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ven a mí con un espíritu dispuesto, deseoso de cambiar. Caminar cerca de mí es vivir una continua renovación. Busca mi rostro con una mente abierta. Al concentrar tus pensamientos en mí, tienes toda mi atención. Yo te conozco y te entiendo. Mis pensamientos te rodean con un amor perdurable. Jesús.

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3: Bienvenido a nuestro momento de reflexión. Tómate unos minutos en tus actividades para escuchar la reflexión de hoy. ¿Te has dado cuenta de que cuando estamos en situaciones difíciles, no siempre es fácil mantener la calma? Sin duda no es fácil, no es fácil, pero sabes, tampoco es imposible. Mira lo que aconseja el apóstol Santiago en el libro que él escribió. En el libro de Santiago, capítulo 1, versículo 19, dice la Biblia: "Por esto, mis amados hermanos, todo hombre sea pronto para oír, tardo para hablar y tardo para airarse". Este texto es muy interesante. Sin embargo, muchos afirman que no debemos quedarnos callados, sino que debemos responder inmediatamente, que debemos estar preparados para responder palabra por palabra y argumento contra argumento. Pero, ¿sabes? Esto solo generará más disgusto, más conflictos, más ira y más distanciamiento. Por eso el sabio Salomón dijo en el libro de Proverbios, capítulo 15, versículo 1, "La respuesta amable calma la ira, pero la respuesta agresiva provoca el enojo". La próxima vez que te enfrentes a una situación que te haga enfadar, guarda en tu corazón las palabras del apóstol Santiago y del sabio Salomón. Antes de contestar, tómate el tiempo para controlar tus emociones y ora humildemente a Dios para que te ayude a responder con bondad y gracia. ¿Podemos orar? Bendito Dios, Señor, te entregamos nuestra boca, nuestros pensamientos, todo, Señor, para que las palabras que hablemos, las reacciones que tengamos, sean siempre según tus principios, según tu amor, según tu bondad. Ayúdanos, Señor, a tener siempre criterio y sabiduría para poder reaccionar frente a las diversas situaciones que enfrentamos. Gracias, Señor, colocamos nuestra vida en tus manos, en el nombre de Jesús. Amén.
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tú estás delante de la presencia de Dios. Él está sentado sobre su alto y sublime trono y tú estás postrado. Él derrama sobre ti toda la luz de la gloria de su bondad. En la calma de esta hora, ¿qué le dirías a Dios?

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0: Hola, ¿cómo estás? Imagínate que un día te miras al espejo y ves que en años no has cambiado. Suena muy interesante, ¿verdad? Pero puede ser muy doloroso.
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0: A los humanos no nos gusta la idea de envejecer. ¿Te ha pasado? Por supuesto que esto no es una preocupación cuando tenés entre 15 o 25 años. Pero algo pasa a partir de los 26. Es como que de golpe te das cuenta de que no te vas a poder comer el mundo como una manzana. Tal vez sea un golpe de madurez, de realidad, o mejor aún, de conciencia. Hace poco leí la historia de un muchacho llamado Tomás Nadolski. Vive en una ciudad al sur de Polonia. Padece una enfermedad muy cruel que detiene el crecimiento del cuerpo, pero no la madurez de la mente. Tomás tiene 25 años, pero conserva un cuerpo y una apariencia de un niño de 12 años. Los doctores decían que estaba fingiendo, pero los dolores no eran de mentira. Fue unos años más tarde que un doctor pidió que le hicieran un examen genético y entonces todo salió a la luz. Tomás tiene la enfermedad de Fabry, que es un trastorno genético hereditario que afecta aproximadamente a uno de cada 40.000 hombres en el mundo. ¿De qué se trata? Bueno, el organismo no produce suficiente cantidad de una enzima encargada de descomponer un tipo de grasa. Sin esa enzima, la grasa se acumula en las células de los riñones, el corazón, la piel y el sistema nervioso. Con el tiempo, esa acumulación destruye órganos. Muchos pacientes mueren de problemas renales entre los 30 y los 40 años. Otros desarrollan infartos o accidentes cerebrovasculares prematuros por el estrechamiento progresivo de los vasos sanguíneos. Los síntomas más frecuentes incluyen dolor ardiente en manos y pies, incapacidad de sudar, manchas rojizas en la piel, malestar digestivo crónico y fatiga extrema. Pueden aparecer desde los 5 años, aunque el diagnóstico correcto suele llegar una década después, cuando los médicos ya han descartado decenas de otras causas. Esta historia me hizo pensar en lo que vivimos muchos seres humanos. No sabemos la causa de nuestro vacío o nuestras tristezas, y nos pasamos la vida intentando encontrar lo que nos agobia. A veces la respuesta está frente a nuestros ojos y lo hemos ignorado por conveniencia o falta de confianza. Me parece que la respuesta a tu vacío se encuentra en Dios. Fíjate lo que dice Eclesiastés capítulo 3, versículo 11. Dios, en el momento preciso, todo lo hizo hermoso. Puso además en la mente humana la idea de lo infinito, aun cuando el hombre no alcanza a comprender en toda su amplitud lo que Dios ha hecho y lo que hará. Te invito a que le des una oportunidad a Dios, porque Él desea ser una luz en tu camino.
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3: Trabajar. Se acerca la noche en la tierra. Los invito hoy a que podamos profundizar en el libro de Daniel, capítulo 12, verso 3. Los entendidos resplandecerán como el resplandor del firmamento, y los que enseñan la justicia a la multitud, como las estrellas a perpetua eternidad. La tarea que se nos confió es grande y urgente. Necesitamos obreros sabios, entregados y dispuestos a sacrificarse por la salvación de las almas. No hay lugar para la tibieza. Cristo no puede usar a quien es indiferente. Hacen falta hombres y mujeres con sensibilidad hacia el sufrimiento ajeno, que vivan y transmitan la luz, la vida y la gracia. Los hijos de Dios deben acercarse a Cristo por medio de la renuncia y el servicio, con el objetivo claro de llevar a todos el mensaje de misericordia. Cada uno aportará según el llamado que reciba. Unos hablarán, otros escribirán, otros servirán de distintas maneras. Pero todos deben trabajar unidos, con espíritu de cooperación. La palabra impresa debe traducirse a lenguas diversas y llegar hasta los confines de la tierra. Me entristece ver a todos que podrían trabajar y no hacer nada. Son presa de las tentaciones de Satanás. Cada miembro de iglesia tiene que actuar mientras sea de día, porque vendrá la noche en que nadie podrá trabajar. Muy pronto conoceremos esa noche. El Espíritu de Dios se retirará, las naciones se inflamarán de ira y se harán preparativos para la guerra. La hora se acerca. La iglesia debe ponerse de pie y cumplir la tarea que le ha sido encomendada. Todo creyente, cualquiera sea su formación, puede y debe llevar el mensaje. La eternidad está ante nosotros. El telón está por levantarse. ¿Qué sentido tiene aferrarnos a la comodidad mientras hay almas que perecen alrededor? ¿Estamos de corazón endurecido? ¿No vemos que es nuestra responsabilidad actuar por los demás? ¿Tendremos ojos y no veremos, oídos y no oiremos? ¿Valdrán de algo las advertencias de Dios si permanecemos tranquilos, ociosos e indiferentes? Si creemos en las advertencias de las Escrituras y en los juicios que pesan sobre el mundo, entonces no podemos quedarnos al margen. Es tiempo de trabajar con urgencia y con dedicación.
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1: Es una alegría estar aquí y compartir con ustedes el mensaje de hoy con el título Basanizó. El versículo se encuentra en el libro de Marcos, capítulo 6, versículo 50, y dice así: Estaban muy asustados, pero enseguida Jesús les dijo: Tranquilos, no tengan miedo, soy yo. Después de la alimentación de la multitud, los presentes decidieron coronar a Jesús como rey. Ese acto culminante les aseguraba que entre ellos se encontraba el libertador durante tanto tiempo esperado. Él era quien haría de Judea un paraíso terrenal, una tierra que fluyese leche y miel. Él podía satisfacer todo deseo. Él podía quebrantar el poder de los odiados romanos. Él podía librar a Judá y Jerusalén. Él podía curar a los soldados heridos en batalla. Él podía suministrar alimento a ejércitos enteros. Él podía conquistar a las naciones y dar a Israel el dominio tanto tiempo anhelado. Consultando entre sí, se ponen de acuerdo en tomarlo por fuerza y proclamarlo rey de Israel. Jesús necesitaba prepararlos para el gran chasco que le sobrevendría. Mientras los discípulos serían severamente probados en medio del lago, Jesús se quedó intercediendo por ellos. La tormenta que enfrentarían era la premisa de una frustración más dolorosa. En lugar de su exaltación al trono de David, serían testigos de su crucifixión. Tal había de ser, por cierto, su verdadera coronación. Jesús vio a sus discípulos desde la cima de la montaña, en la oscuridad, a unos 10 kilómetros de distancia, y aún pudo contemplar su miedo. Cuando crees que estás lejos de Dios y el miedo te embarga, puedes estar segura de que la mirada vigilante del amado Maestro te sigue y te protege. Los discípulos estaban remando con gran fatiga. En el griego original, basanizó, que tiene varios significados, como prueba, cuando se usa para refinar la pureza del oro, para describir un dolor físico insoportable, como el dolor del parto, para referirse a tortura, tormenta o acoso. Tal era la experiencia de los discípulos al remar en contra de la dirección del viento y de la voluntad explícita de Dios. Jesús fue en su auxilio, pero mientras más se acercaba, más miedo experimentaban los discípulos, confundiendo a Jesús con un fantasma. Cuando el sufrimiento se hace insoportable, insufrible, basanizó, no reconoces la presencia de Jesús acercándose a ti, pero Jesús te ve y sabe lo que sientes. El miedo de los discípulos duró hasta que reconocieron la figura de Jesús. Si reconoces a Jesús acercándose en tu auxilio cuando enfrentas una crisis, todo miedo desaparecerá. Cada prueba nos sirve de preparación para la victoria final.
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las violentas conmociones del planeta Tierra, la segunda venida de Cristo será el evento culminante y la experiencia más gloriosa en la historia de la humanidad caída. Su pueblo, gozoso, verá el rostro del Señor Jesús glorificado y le verán coronado como Rey de Reyes y Señor de Señores. Sonrientes ángeles gloriosos le rodearán. Un sentir de alegría llenará los corazones de los que esperan en el Señor. Ya no más muertes, ya no más muerte, ya no más tristeza, ya no más tristeza. No más, no más, no más, no más.

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0: 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Es la hora 7:30 minutos.
1: Hola, ¿cómo estás? ¿Te gustan los juegos de mesa? Considero que no hay mejor plan para un sábado a la noche que juntarse con amigos y conversar mientras jugamos.
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1: Conozco personas que odian los juegos de mesa, pero desde chico me llamaron la atención. Ojo, me refiero a esos juegos de mesa que son sanos, en donde pasamos tiempo con amigos, nos reímos, fortalecemos lazos y donde se forjan esas conversaciones profundas que nos abren el corazón y nos permiten el intercambio. Los hombres van a entenderlo bastante. Nos cuesta mucho abrirnos. A veces necesitamos una herramienta que nos relaje y nos ayude a mejorar la comunicación. Hace poco, un par de amigos me invitaron a jugar un juego de mesa y terminé enseñándoles cómo jugarlo. Sí, fue suerte de principiante realmente. Muchas cosas se han perdido. Escuchaste bien, no dije que se están perdiendo, sino que se han perdido en las familias. Muchos han hablado en contra de las pantallas, pero seamos sinceros, estamos adictos o casi adictos a las pantallas. No soltamos el celular ni para comer. Y cuando lo hacemos, sentimos la necesidad imperiosa de volver a revisar, adictos a las notificaciones, al qué dirán, a ver si me respondieron el mensaje. Y así también nos va. En una o dos décadas, lamentaremos el no haber parado para estar con nuestros hijos y conversar con ellos. No, al contrario, les compramos pantallas a corta edad para que nos dejen tranquilos y así logramos que ellos entren en el círculo de la adicción temprana. La neurociencia está demostrando que en los chicos la adicción se fija más rápido y causa, entre otras cosas, desórdenes en la atención y el aprendizaje que les afectará por el resto de sus vidas. Es hora de tomar conciencia, de limitar accesos, de volver a otros tiempos, a los tiempos de las conversaciones fluidas, lejos de las redes, lejos de las pantallas. Es hora de contar las horas en que pasamos leyendo o charlando o mirando por la ventana, en lugar de contar cuánto tiempo hemos pasado mirando el celular. Es tiempo de hacerlo, y es bastante urgente, porque venimos retrasando ese paso desde hace mucho. Pero no todo está perdido. Si decidís ponerle límites a las pantallas en la vida de tus hijos, hoy, y ponerte límites a vos mismo también, en poco tiempo verás beneficios que te dejarán asombrado, pero que te darán felicidad de haberlo implementado a tiempo. Te dedico este versículo de Mateo capítulo 6, versículo 33. Mas buscad primeramente el reino de Dios y su justicia, y todas estas cosas os serán añadidas. ¿Podés hacerlo? Claro que sí. Intenta juntarte un rato con tus hijos, no solamente a escuchar las historias de la Biblia, sino también a conversar, a reírte un poco. En la medida que lo hagas, te puedo asegurar que la relación se estrechará todavía un poco más. Y así estarás sembrando para la posteridad. Permitamos que a lo largo de las horas de este día, Dios sea una luz en nuestras familias.
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1: Es la hora 8 en punto.

0: Ven a mí con un espíritu dispuesto, deseoso de cambiar. Caminar cerca de mí es vivir una continua renovación. Busca mi rostro con una mente abierta. Al concentrar tus pensamientos en mí, tienes toda mi atención. Yo te conozco y te entiendo. Mis pensamientos te rodean con un amor perdurable. Jesús.
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los demonios y todas las fuerzas del mal. Y del otro, los ángeles de gloria, juntos van hacia el mundo.

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0: Muy buenos días, amigos. ¿Cómo les va? Un gusto en saludarlos. Ahí estamos teniendo un problema con el audio. Está saliendo roto ahí. Seguramente vamos a tener que en un ratito reiniciar la máquina aquí en nuestro programa. Pero bueno, estamos arrancando Ventana al Día. Bienvenidos. Una nueva jornada. 26 de agosto, nuestro calendario, que arranca en este miércoles. Realmente bonito. Tenemos todavía algunos rezagos de luz solar. Mucha nubosidad en esta mañana. El Servicio Meteorológico Nacional nos está diciendo que en este momento hay 90% de humedad, la presión baja, 1001 hectopascales, aunque la temperatura no está actualizada. 11 grados me marca mi smartphone en este momento en Libertador San Martín. Sensación térmica 9 grados, viento del este a 6 kilómetros la hora y se espera hoy una máxima de 24 grados. Muchos ya están adelantando diciendo, bueno, estamos en época de Santa Rosa aparentemente. Veremos qué sucede, época de este fenómeno meteorológico en donde se suscitan temperaturas más bien elevadas para la época del año en que estamos. Recordemos que todavía estamos en invierno. Pero bueno, ya queda mucho menos y acercándonos a la primavera, y septiembre es el mes de la primavera, así que estamos a muy muy pocos días. El martes comienza septiembre, mes 9 de nuestro calendario, y estoy saludando en este momento, en este arranque de Ventana al Día, a mi compañera de trabajo aquí, la señorita Nati Pazzi. ¿Cómo estás, Nati? Buen día.
1: Hola, buenos días, ¿todo bien? Me llevé un susto con el tema del sonido, pero
0: bueno,
1: ya
0: pasa.
1: Néstor,
0: ¿Ya está solucionado?
1: Sí, vino a arreglarlo todo.
0: Ok, bueno, ya se solucionó el inconveniente. Le agradecemos a Néstor, como siempre, meter mano allí porque son necesidades básicas, ¿no? Si no, tenemos que reiniciar la máquina y cortar un ratito la transmisión. No hay mucha vuelta con esto de la tecnología. Estamos transmitiendo por YouTube en este momento, en vivo. También lo hacemos a través de nuestra frecuencia modulada estereofónica en el 104.3 de tu dial. Lo mismo lo hacemos por streaming en radio.uap.edu.ar y también a través de nuestra aplicación, que la podés descargar del Play Store de Google. Allí totalmente gratuita a tu smartphone, a tu tableta, a tu computadora. Tenés la posibilidad de estar a un clic de distancia de acceder a la programación que tiene preparada Radio UAP para vos. En este día estamos felices de arrancar con nuestra Ventana al Día. Abrimos nuestra ventana. Hoy da gusto abrir la ventana. No está tan fresco. Hoy más temprano estaba fresco, pero ahora realmente cuando salga el sol va a empezar a calentar y vamos a tener días, según manifiesta aquí el Servicio Meteorológico Nacional, cálidos. Mañana jueves se espera que la temperatura alcance a los 22 grados de máxima. Eso sí, con precipitaciones. Aparentemente hasta un 40% durante todo el jueves. Madrugada, mañana, tarde y noche. No zafa el jueves, es decir, que algún chaparrón puede caer, aunque este porcentaje para esta zona es bajo. Hay más posibilidad de que no llueva que llueva. Pero bueno, no estamos hablando de pronóstico. El viernes, en la madrugada y en la mañana se esperan lluvias hasta un 40%, pero en este caso tormentas para el viernes, y allá seguramente esto es Santa Rosa, pero bueno, veremos qué sucede en esta zona. Te vuelvo a repetir, hasta un 40% de posibilidades que esto acontezca, en realidad hasta que un... El pronóstico, cuando te da este porcentaje, en realidad lo que hace es la cobertura. Del 100% de la región que cubre el pronóstico, hay un 40% de esta región que puede tener estas lluvias y tormentas. No sabemos cuál de toda la región, pero bueno, es tal cual se manifiesta. A la tarde del viernes, parcialmente nublado, sin probabilidad de precipitaciones, para que arranquemos un sábado con una mínima de 14 y una máxima de 20, con cielo parcialmente nublado y va a haber sol. Así que bueno, veremos qué pasa con el tiempo, no podemos hacer nada con él más que adaptarnos y seguir adelante. Lo que sí te digo, que vamos a tener temperaturas mínimas a partir de mañana, mínima 16. Así que se va a levantar Nati con una temperatura ideal.
1: Exactamente, un poquito más de calor.
0: Poquito más de calor. Y ahora ya se vienen los días un poco más largos. Se dio cuenta que, bueno, no sé usted a qué hora se levantó, pero está amaneciendo mucho más temprano ahora.
1: Es buenísimo y ayuda a definir qué se va a poner uno ese.
0: El outfit, qué preocupa.

0: Pasión para muchos, una crisis existencial, ¿qué me pongo?
1: El problema es el clima, porque yo salgo de mañana y
0: me abrigo, no me abrigo.
1: Claro, entonces necesito saber más o menos si tengo que llevar mucho abrigo o si necesito alguna remera, porque no quiero morir de calor más tarde.
0: Claro, ahora que uno, bueno, más allá de todo esto, los que vivimos aquí en Libertador San Martín tenemos las distancias muy cortas para poder solucionar el tema. Yo me acuerdo cuando viajaba de Paraná hasta aquí, tenías que venirte preparado, con más vale que te sobre ropa y no que te falte, ¿no? Sobre todo para que no te agarren esos fríos que te matan. Mucha gente con problemas de salud, muchos problemas respiratorios. Ayer mi esposa fue aquí al sanatorio, a la parte de emergencia, le dijeron que mucha gente había aparecido ahí, un recorrido casi como un desfile de moda, ¿viste? Pasaban todos ahí para ver qué pasaba con su salud. Y lo tenemos también a nuestro amigo Lucho Schneider ahí con licencia médica por tal motivo. Lo tenemos a Fabricio ahí medio saliendo y entrando, no sabemos si sale o entra. No sabemos en este caso. Pero bueno, gracias a Dios el resto de los componentes aquí de la radio estamos hasta ahora disfrutando de salud y agradecemos a Dios por esta posibilidad. Y deseo que vos en este momento que estás enganchándote a esta propuesta de Radio UAP estés de lo mejor posible, ¿eh? Así que bueno, en un ratito más, como siempre, abriremos nuestra ventana al día con música y luego una reflexión a cargo del pastor José Peñafiel en el tradicional programa radial de la Iglesia Adventista del Séptimo Día, que es Una Luz en el Camino. Hoy a las 9:30 de la mañana tendremos la visita de la contadora Cintia Bertelotti, directora de la carrera de contador público. Vamos a estar hablando de una jornada que arranca mañana en la tarde en el auditorio Raúl Cesán, que es la tradicional jornada del agro, ¿sí? Auspiciada por la Facultad de Ciencias Económicas y la Administración. Va a estar comentándonos un poquitito cuál va a ser el prorrateo de este programa tradicional. Ahora me estoy fijando a ver que la edición, 14ª edición, ¿sí?, de esta jornada de estudio de trabajo para el agro, 27 de agosto de 14:00 a 18:30 en el auditorio Raúl Cesán. De eso vamos a hablar con Cintia justamente en un ratito después de las 9:30. Luego el periodista Daniel Furlan nos estará dejando el bloque Entre Ríos para que a las 10 de la mañana podamos estar aquí presentes. Ahí se me fue. ¿Quién vamos a tener a las 10 de la mañana? ¿Me puede ayudar,
1: Gisela
0: Nati?
1: Gisela Müller.
0: Ahí está. Tendremos a Gisela Müller con nosotros, acompañándonos. Ella es la decana de la Facultad de Ciencias Económicas y de la Administración. ¿Por qué? Bueno, el 1 de septiembre arranca la Semana del Emprendimiento e Innovación AFIDER 2026, ¿sí? Una nueva edición de este congreso, que ya arrancó el año pasado y que está dejando ya sus huellas en lo que tiene que ver con la producción e innovación en la provincia de Entre Ríos. Y la UAP será sede de la primera de las tres jornadas, ¿sí? La primera, el 1 de septiembre, justamente el martes, para que luego el miércoles y el jueves continúe esto en la ciudad de Paraná, ¿sí? Allí en lo que tiene que, en la costanera alta de la ciudad de Paraná, en el centro de convenciones de esta hermosa ciudad capital de la provincia de Entre Ríos. Estaremos hablando de esto con ella, de todos los preparativos, de lo que tiene que ver con esta inauguración, con este puntapié inicial de este congreso tan importante. También vamos a tener la presencia, 10:20 de la mañana en este miércoles. Ahí estoy buscando, se me fue. Agarré en este momento una laguna mental. Me olvidé de todo.
1: Viene Arturo Finis.
0: Arturo Finis y Fernando Bogorni. Fernando Bogorni confirmado. No sé Arturo si va a estar viniendo. Pero Fernando Bogorni estará con nosotros porque estuvieron haciendo una recorrida por España, hasta donde estuve viendo. Allí Fernando es el encargado del área de promoción y marketing institucional. Así que estará diciéndonos, bueno, cuál fue un poco el itinerario que estuvieron por Europa. Vi que estuvieron reunidos con exalumnos de la universidad. Universidad allí en esa zona, muchos voluntarios que están trabajando en esa parte de Europa. Y luego, en la cocina de la economía, hoy la tendremos a la licenciada Carolina Sagua, será nuestra Master Chef. Tendremos una comunicación telefónica con ella para este tradicional bloque. Bueno, tenemos siempre mucho tema en la Argentina para seguir hablando. Van variando, por supuesto, dependiendo la jornada, la semana que nos toca. Veremos qué nos trae a colación hoy la licenciada Carolina Sagua. Esto y mucho más, por supuesto, con música e información. La simpatía de Nati, por supuesto, no nos podíamos dejar pasar por alto. Y bueno, en este día, si vamos a las efemérides, hoy es el día del actor, ¿sí? Acá lo tengo como Día Internacional del Actor, ¿sí? ¿Por qué? Bueno, se celebra, los actores permiten, bueno, no me aparece el porqué acá, origen, ahí está. Se celebra en memoria de San Ginés de Roma, un actor del siglo III considerado un mártir por la Iglesia Católica. Ellos debido a que en una de sus representaciones teatrales ante el emperador Diocleciano realizó una parodia acerca del sacramento del bautismo del cristiano. Al recibir el agua bautismal en plena obra teatral se convirtió en el catolicismo y los políticos de la época lo consideraron una blasfemia, siendo torturado y decapitado. Su imagen se evoca con una máscara y un instrumento de cuerdas como elementos simbólicos del teatro. Así que por eso hoy es el Día Internacional del Actor y del Actor, ¿sí? Así que bueno, a todos aquellos, si vos conocés a algún actor, le mandás un saludo y lo felicitás porque hoy es el Día Internacional del Actor. Un día como hoy, en el año 1821, se inaugura oficialmente la Universidad de Buenos Aires, la más importante del país y una de las más prestigiosas de América Latina. También en el año 1886 nace en la localidad de Chimpay, en la provincia de Río Negro, el religioso salesiano de origen mapuche Ceferino Namuncurá, considerado un santo popular argentino desde comienzos del siglo XX, fue beatificado por el Papa Benedicto XVI en 2007 y su canonización está en proceso. En el año 1910, un día como hoy, nace en la ciudad macedonia de Uskub, actual Skopje, la religiosa católica Teresa de Calcuta, símbolo de la lucha contra la pobreza y premio Nobel de la Paz en el año 1979. Y qué lindo día para dar fe de que, bueno, tenés muchas oportunidades para cumplir. Responsabilidades primero, ¿no? Laboral seguramente en algunos lados, académicos por el otro. Estamos en un campus universitario, así que no podemos dejar de poner en énfasis este foco. Tenés docentes, estudiantes que están desarrollando sus respectivas actividades y roles en este segundo cuatrimestre del año, que está avanzando raudamente. Septiembre trae muchas cosas en la UAP. Ya te decía, la semana que viene tenemos este Congreso de Emprendedorismo e Innovación Entre Ríos 2026. La misma fecha, 1 de septiembre, en la noche comienza el Congreso de Ciencia y Fe, Congreso Internacional de Ciencia y Fe, que estará justamente llevándose a cabo desde el 1 al 5 de septiembre en este campus universitario, que te podremos contar con la participación de importantes exponentes, con un grupo seleccionado porque había un cupo en este congreso, ya que tendrá distintas actividades a cielo abierto. No solamente serán plenarias o conferencias, sino que habrá salidas de parte de los que vienen justamente a participar a distintos lugares aquí de la región, que se los considera centros importantes en donde hay muestras, ¿no? Paleontológicas, geológicas, y bueno, recordemos que estas conferencias de ciencia y fe se basan justamente en el creacionismo, una cuestión volcada y argumentada bíblicamente, y donde, bueno, distintas personas de la ciencia objetivamente buscan corroborar todas estas cuestiones que hace a la Biblia un libro realmente ponderable e histórico. Bueno, hace un ratito confirmamos justamente con el doctor Samuel Abdala, que es el director del Centro de Creacionismo que funciona aquí en la Universidad Adventista del Plata. Lo vamos a tener aquí el lunes para charlar acerca de, bueno, las expectativas que están ya fundadas, ya en un congreso que está sumamente aceitado y esperando a que arranque para ver qué pasa. Y está bueno poder contar con mucha gente de distintas partes del mundo que abracen el concepto de creacionismo y traigan aquí sus experiencias y sus investigaciones, ¿no? Y los logros que han alcanzado en distintas partes del mundo. Como verás, septiembre también va a traer por estos lares un nuevo aniversario de la Universidad Adventista del Plata. 128 años de trayectoria. Allí un 26 de septiembre de 1898 arrancó esta institución, primero allí en la provincia de Santa Fe, en Las Tunas, luego aquí en Camarero, como se conoció el Colegio de Camarero, una historia y una trayectoria que, bueno, es fundamental hoy por una cosmovisión y una misión que no ha variado durante estos casi 130 años de trayectoria histórica. Nati, dígame lo que dijo por debajo.
1: Que la radio también cumple años.
0: Exactamente, un 26 de septiembre del año 1993 se fundó Radio UAP, ¿sí? En ese momento FM Estudiantil. Hoy con el branding que se le hizo allí a partir de 2021 lo denominamos Radio UAP. Así que bueno, bienvenida a otro aniversario de la radio de la Universidad Adventista del Plata. 33 años estaría cumpliendo ya justamente este próximo 26 de septiembre. Y no solo la UAP, no solo la radio, también el municipio de Libertador San Martín, que coincide con su fecha fundacional, y también el Sanatorio Adventista del Plata, un 26 de septiembre, en este caso del año 1908. Después traeremos a colación más información de acerca de cuáles son los planes de parte de la población, de la comunidad, porque siempre se hace un desfile. Veremos si el desfile se realiza el domingo 27, creo que se va a realizar, porque justamente 26 que hay sábado justo. Así que bueno, veremos cuáles son los planes. Seguramente podremos tener contacto con la gente del municipio y de las instituciones que estarán allí realizando una logística interesante para celebrar un nuevo aniversario de la comunidad y sus instituciones. Es la hora 9:16 minutos y nosotros ahora nos vamos a arrancar ya con nuestra ventana abierta. Sí, así como suena, a las 9:17 minutos, con 11 grados de temperatura en esta localidad, 90% de humedad, por supuesto, y una máxima pronosticada de 26. Les damos a todos una bienvenida y en un ratito más, el pastor José Peñafiel nos deja una luz en el camino.

0: Hola, ¿cómo estás? ¿Te gustan los juegos de mesa? Considero que no hay mejor plan para un sábado a la noche que juntarse con amigos y conversar mientras jugamos.
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0: Conozco personas que odian los juegos de mesa, pero desde chico me llamaron la atención. Ojo, me refiero a esos juegos de mesa que son sanos, en donde pasamos tiempo con amigos, nos reímos, fortalecemos lazos y donde se forjan esas conversaciones profundas que nos abren el corazón y nos permiten el intercambio. Los hombres van a entenderlo bastante. Nos cuesta mucho abrirnos. A veces necesitamos una herramienta que nos relaje y nos ayude a mejorar la comunicación. Hace poco, un par de amigos me invitaron a jugar un juego de mesa y terminé enseñándoles cómo jugarlo. Sí, fue suerte de principiante realmente. Muchas cosas se han perdido. Escuchaste bien, no dije que se están perdiendo, sino que se han perdido en las familias. Muchos han hablado en contra de las pantallas, pero seamos sinceros, estamos adictos o casi adictos a las pantallas. No soltamos el celular ni para comer. Y cuando lo hacemos, sentimos la necesidad imperiosa de volver a revisar, adictos a las notificaciones, al qué dirán, a ver si me respondieron el mensaje. Y así también nos va. En una o dos décadas, lamentaremos el no haber parado para estar con nuestros hijos y conversar con ellos. No, al contrario, les compramos pantallas a corta edad para que nos dejen tranquilos, y así logramos que ellos entren en el círculo de la adicción temprana. La neurociencia está demostrando que en los chicos la adicción se fija más rápido y causa, entre otras cosas, desórdenes en la atención y el aprendizaje que les afectará por el resto de sus vidas. Es hora de tomar conciencia, de limitar accesos, de volver a otros tiempos, a los tiempos de las conversaciones fluidas, lejos de las redes, lejos de las pantallas. Es hora de contar las horas en que pasamos leyendo o charlando o mirando por la ventana, en lugar de contar cuánto tiempo hemos pasado mirando el celular. Es tiempo de hacerlo, y es bastante urgente, porque venimos retrasando ese paso desde hace mucho. Pero no todo está perdido. Si decidís ponerle límites a las pantallas en la vida de tus hijos, hoy, y ponerte límites a vos mismo también, en poco tiempo verás beneficios que te dejarán asombrado, pero que te darán felicidad de haberlo implementado a tiempo. Te dedico este versículo de Mateo capítulo 6, versículo 33. Mas buscad primeramente el reino de Dios y su justicia, y todas estas cosas os serán añadidas. ¿Podés hacerlo? Claro que sí. Intenta juntarte un rato con tus hijos, no solamente a escuchar las historias de la Biblia, sino también a conversar, a reírte un poco. En la medida que lo hagas, te puedo asegurar que la relación se estrechará todavía un poco más. Y así estarás sembrando para la posteridad. Permitamos que a lo largo de las horas de este día, Dios sea una luz en nuestras familias.
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0: Es la hora 9:31 minutos. Agradecemos al pastor José Peñafiel por dejarnos una luz en el camino, actualizándote los datos del tiempo en este momento en Libertador San Martín. 11 grados la temperatura, 84 el porcentual de la humedad. La presión está bajando a 1000 hectopascales. Viento del noreste a 15 kilómetros la hora, lo que está explicándonos un poquitito por qué el alza de la temperatura, ¿no?, en este momento, y la máxima para hoy, 24 grados. Tendremos un día excepcional, por lo menos durante todo el miércoles, porque ya para el jueves se esperan posibilidades de precipitaciones durante toda la jornada, hasta un 40% de que esto así acontezca, prolongándose esto hasta el viernes a la mañana. Con tormenta ya el viernes a la mañana, pero bueno, aparentemente es la famosa tormenta de Santa Rosa. Pero 40% de posibilidades, nada más, es poco para esta región.
1: Sí, sí,
0: es. Pero cierto, no quita que pueda caer algún chaparrón o algo así.
1: Pero ya estamos con la lluvia, basta también.
0: No, y viene más lluvia. Ay, según lo que dicen, el super niño está llegando. Es decir, el niño
1: ya llegó. No se había ido.
0: No. En realidad, la que se fue la niña.
1: Ah, ok.
0: Tuvimos la niña al principio. Claro, que fue sequía, mucho calor. Y ahora tenemos, hace un mes, el niño, parece que ya se vino, se instaló, vino con las valijas,
1: puso
0: la carpa en el patio, todo.
1: Lado,
0: y claro, dijo, no tenía habitación en tu casa, tengo la carpa, la pongo en el patio. Así que el super niño viene con precipitaciones para toda esta región del país, espera por lo menos, hasta en algunas regiones del país, hasta 4 veces el volumen de precipitaciones habituales. Así que muchas asociaciones y redes de defensa civil de esta parte de la región centro ya han estado reunidos para tomar precauciones, porque se esperan inundaciones. Exactamente. Así que bueno, pero es una situación de la cual no vamos a hablar con la contadora Cintia Bertelotti en este momento.
1: Pero yo no opino,
0: pero el tiempo es el tiempo. ¿Quién no puede hablar del tiempo?
1: Claro.
0: Hasta que todos estamos especializados en tantas cosas ya a esta altura.
1: Los argentinos podemos hablar de todo.
0: Sí, es cierto.
1: Eso, tenemos esa especialidad.
0: Es cierto. Pero en este caso le vamos a dejar el espacio a Cintia, porque de esto no podemos hablar cualquiera, y estamos hablando, y lo anunciábamos allí anticipadamente en el inicio de nuestro programa, se estarán realizando mañana la 14ª edición de la Jornada de Estudio y Trabajo para el Agro en el Auditorio Raúl Cesán, a partir de la hora 14. Me imagino que muchas expectativas, pero ya con una propuesta consolidada en este ámbito, ¿no?
1: Sí, la verdad que, bueno, como vos decías, ¿no?, en la número 14 que vamos a realizar, y viene como ya pautada todos los años, y lo interesante de esta jornada es que es algo que realizamos desde la carrera de contador, pero en unidos, digamos, o trabajando en equipo con el Consejo Profesional de Ciencias Económicas, específicamente con la Delegación de Diamante, ¿no? Entonces es algo que por ahí nuclea un poco a los que están en actividad y nosotros con nuestros alumnos, ¿no? Entonces es un espacio en donde confluyen, digamos, los que están estudiando.
0: Un intercambio de experiencia más allá de lo específico que es el tema.
1: Exacto, sí, sí, sí. Bueno, como lo dice la jornada, está orientada a la parte de agro, ¿no? Que por ahí es algo que por la zona, digamos, es bastante importante. Nosotros en la carrera de contador tenemos muchos alumnos que son de la zona, no que vienen tantos de lejos, como es lo normal en nuestra universidad, sino que tenemos un gran porcentaje de chicos que son de la zona, en donde la actividad agropecuaria es importante, ¿no? Y es algo que va a ser pedido, digamos, en lo que va a ser su actividad profesional una vez que se gradúen. Entonces, bueno, nos parece importante, y los profesionales también. Es como que cada vez que hay actualizaciones, ellos que no están estudiando en este momento, les viene bien esta jornada.
0: Y tendrán dos expositores invitados, en este caso, la contadora Teresa Staforte y el abogado Gustavo Segú.
1: Bueno, la contadora Staforte es una representante, es una contadora, digamos, que en el ámbito nacional es muy importante, ¿no? Es una persona
0: reconocida.
1: Que sí, ha hecho varios libros, digamos, y entonces en el área contable es un referente a nivel nacional, en casi todos los congresos que se realizan en Buenos Aires, que se realizan en las distintas provincias.
0: Es número fijo, como se dice.
1: Es una invitada, fijo, digamos, sí. de honor, digamos, en el lugar, así que para nosotros también es un placer que nos haya dicho que sí, y que haya tenido ganas de venir por acá. Obviamente que es de Buenos Aires, así que se está haciendo el viajecito, ¿no?
0: Ella estará exponiendo acerca de contratos agropecuarios, cláusulas que deben considerarse.
1: Bueno, El tema de los contratos de la parte agropecuaria es terrible, es un mundo, es todo un mundo, sí, ¿no? Sí. Y entonces es algo que por ahí también lo lanzamos así, ¿no? Como que es algo en donde estamos involucrados los contadores, pero también los abogados, porque estamos hablando de la parte de contratos, ¿no? Uh-huh. Y por eso también viene a colación el abogado Gustavo Segú, que va a hablar sobre las modificaciones de la ley de
0: el trabajo
1: de
0: agrario. Trabajo.
1: Exacto. Entonces, uh-huh, como que se complementan los dos temas, ¿no? Uh-huh. Hay varios formatos de contratos y formas de trabajar el campo, ¿no?
0: Para cómo hablábamos hace tiempo atrás de muchas regulaciones, uh-huh, uh-huh, y ahora entramos en la etapa de desregulaciones. Entonces, sí, el cambio sigue siendo exactamente, sí, tan dinámico como antes.
1: Sí, sí, sí, sí, siempre.
0: Entonces, o sea, grande o sea, chica.
1: Sí, sí, sí, sí. Y a nivel contable, la verdad que los contadores, supongo que, bueno, los abogados deben tener lo suyo también. En esa área estamos constantemente con cambios. Si no es por el lado impositivo, por el lado de contrato, por el lado de regulaciones y normativas contables.
0: Por eso cada vez son más necesarios.
1: Sí, sí, sí, sí. Es así. Nosotros
0: bueno, nos usted necesitan. Decía, es un mal necesario el contador.
1: El contador es un mal necesario. ¿Qué vamos a hacer? Justo estaba hablando ayer con un docente y nos decía, bueno, dice, el cliente no nos viene a buscar porque nos quiere. Dice,
0: no viene porque los necesita. Porque
1: no tiene que pagar impuestos y tiene que buscar un contador. No es, claro, que nos viene a buscar, así que qué amor que por el contador.
0: ¿Cómo te quiero, contador?
1: ¿Cómo te quiero, contador?
0: Cintia, ¿las inscripciones están abiertas?
1: Sí, están abiertas.
0: ¿Es para todo público es profesionales solamente?
1: No, lo que pasa es que obviamente tenés que tener alguna idea de la parte agropecuaria, pero lo hemos lanzado también para gente que tiene campo y que por ahí no es abogado o no es contador. Uh-huh. Pero
0: tiene que tiene campo, que tener estos temas bien,
1: exacto,
0: bien manejados.
1: Exacto. Entonces, es para el público en general. Nosotros apuntamos específicamente para nuestros alumnos y los profesionales, pero es para el público general. Todavía está abierto.
0: ¿Tiene fecha de cierre la inscripción?
1: No, mañana sí, sí, se puede. Y se pueden inscribir ahí. Si viene alguien en el momento, también se puede.
0: ¿Puedes inscribir y acreditar, sí, ahí en, sí, el mismo,
1: sí,
0: momento?
1: Sí, no hay problema.
0: ¿Auditorio Raúl Cezán?
1: Sí.
0: A las 14.
1: A las 14 horas, sí.
0: Según tengo, veo hasta las 18. 18:30.
1: Sí, 18:30. Uh-huh. Sí, sí, sí.
0: Muy bien. Para todos aquellos entonces que estén interesados en el tema, en esta jornada de estudio y trabajo, los temas van a estar rondando en contratos agropecuarios, cláusulas que deben considerarse y modificaciones a la ley de trabajo agrario. Serán los temas que tendrán los exponentes, la contadora Teresa Staforte y el abogado Gustavo Segú. Bueno, Cintia, te deseamos lo mejor para vos y todo, bueno, tu equipo. Sí, más allá de que el evento está ya logísticamente aceitado, cada uno o cada edición tiene su propia identidad y sus, sí, propios desafíos, ¿no?
1: Sí, sí, por supuesto. Y creo que para tanto para nosotros como para el Consejo Profesional esto es interesante. De paso, el Consejo Profesional cumple 75 años, entonces han enmarcado esta actividad también dentro de
0: su marco celebratorio.
1: Exacto. Así, uh-huh, que la verdad que es un momento interesante. Ya te digo, de intercambio también, así que creo que es muy positivo.
0: Cintia, lo mejor para ustedes.
1: Bueno, muchísimas gracias.
0: Estuvimos dialogando con Cintia Bertelotti, la contadora Cintia Bertelotti, directora de la carrera de contador público aquí en la universidad, parte organizadora de lo que será esta 14ª jornada de estudio y trabajo para el agro, este próximo 27 de agosto, mañana, a partir de la hora 14, en el auditorio Raúl Cezán de la Universidad Adventista de Plata. Las inscripciones están abiertas hasta el mismo momento del inicio de la jornada, mañana a las 14. Nosotros ahora vamos con música, ya volvemos y luego el periodista Daniel Furlan nos deja el bloque Entre Ríos.

0: Estamos promediando la semana, día miércoles 26 de agosto de 2026. Feliz cumpleaños, Ciudad de Paraná, 200 años hoy de la capital de la provincia de Entre Ríos. Este es nuestro primer panorama de audios desde la redacción de Al Día entrerrios.com.ar, el diario digital de las noticias entrerriana.
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0: En cuanto al pronóstico del tiempo para este miércoles 26 de agosto en Entre Ríos, según Meteorred Argentina, se presenta con temperaturas agradables y cielo mayormente nublado o con intervalos de nubes y claros. Temperaturas mínimas estimadas entre 9 y 10 grados y máximas que rondarán entre los 19 y 23 grados en algunas zonas de la provincia de Entre Ríos.
1: Locales.
0: Se presenta el libro Paraná, 200 años de historia, 1826-2026. La actividad es este día, miércoles 26 de agosto, fecha en la que fue elevada a ciudad. La obra fue editada por la Editorial Municipal y fue escrita por un colectivo de paranaenses quienes dejaron plasmados sus aportes sobre distintos aspectos de la ciudad: la cultura, la arquitectura, la vida social y cotidiana, la gastronomía y el paisaje junto a su naturaleza, los orígenes de la ciudad y los migrantes. Feria en tu barrio incorpora un nuevo punto de distribución. El Programa Municipal de Comercialización de Alimentos a Precios Populares suma esta semana un nuevo espacio de venta en Plaza Carbó, en la intersección de México y Santa Fe, en el marco de la política productiva que impulsa la intendenta Rosario Romero. La agenda de esta semana comenzará hoy miércoles de 9 a 12:30 en la Comisión Vecinal Artigas, en la zona de Plaza Mártires de Malvinas, Liga de los Pueblos Libres y Éxodo Uruguayo. Juegos Deportivos de la Ciudad. Se extienden las inscripciones para la etapa universitaria. Los estudiantes tendrán tiempo de anotarse hasta mañana jueves 27 del corriente. Las diferentes competencias se llevarán adelante entre el 14 y el 18 de septiembre con la organización de la Municipalidad de Paraná.
1: Provinciales.
0: Inconi llega a Aldea Espasencúter. La comuna de Aldea Espasencúter acerca esta propuesta educativa gratuita para niños de 6 a 11 años en la Biblioteca Gabriela Mistral. A través de una plataforma interactiva, los chicos aprenderán inglés, informática y educación financiera mediante desafíos y juegos. Información e inscripción al 34 34 55 79 37. Maciá, el intendente Ariel Müller firmó un nuevo convenio del Fondo Provincial de Seguridad en un acto encabezado por el gobernador Rogelio Frigerio y acompañado por el ministro de Seguridad y Justicia Néstor Roncaglia en el Salón Blanco de Casa de Gobierno en Paraná.
1: Gremiales.
0: SEDAPER continúa caminando la provincia. Este martes fue el turno de visitar la localidad de Gualeguay, donde parte de la comisión directiva del SEDAPER recorrió el Hospital San Antonio de dicha localidad. Allí se escucharon las inquietudes de los trabajadores y se identificaron las necesidades de los mismos.
2: La agenda cultural y turística también es noticia. Estas son las fiestas y eventos que se destacan en los próximos días.
1: Eventos.
0: Sociedad Italiana de Paraná, Benvenuti a Paraná. Due Osemani in partenza per Argentina. Marco Santini, violinista, y Silvano Staffolani, fisarmonicista, llegan a Paraná para compartir una noche de música, cultura y encuentro. Una propuesta que celebra los vínculos entre Italia y Argentina a través de la música y nuestras tradiciones. Será el 9 de septiembre a las 20:30 horas en Errarte, San Martín 902, Galería Flamingo en Paraná. 16ª edición de Galas del Río, Festival Internacional de Música y Arte, Biblioteca Popular de La Paz, desde hoy y hasta el 30 de agosto, con un cierre en la Iglesia Nuestra Señora de la Paz, con la Orquesta de Crespo y el espectáculo Un Cierre de Película, todo con entrada libre y gratuita. 82 Exposición de Reproductores, 63 Muestra Comercial e Industrial Gualeguay 2026, predio de la Sociedad Rural de Gualeguay. Será el viernes 4, sábado 5 y domingo 6 de septiembre venidero. Certamen de Danzas Folclóricas Danzando Tradiciones, Sauce de Luna, Departamento Federal, 5 de septiembre de 2026. Tres profesores de amplia experiencia en la danza folclórica argentina serán quienes tendrán a su cargo la evaluación de los distintos rubros y categorías. 173 aniversario de Villa Urquiza, 6 de septiembre de 2026, en el Colegio Hogar La Providencia de Villa Urquiza, en el departamento Paraná. Menú, entrada, asado con cuero con ensaladas y postres. Las tarjetas ya se encuentran a la venta en la oficina de turismo y área de rentas de la Municipalidad de Villa Urquiza.
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0: por más de 10 millones y quedó sin elementos para continuar trabajando. Recuperaron una moto que había sido denunciada como robada horas antes. En el marco de un operativo de seguridad y prevención, se desarrolló en la jurisdicción a través de personal de la Comisaría Décima en Paraná. Mientras realizaba recorridas preventivas por el barrio Paraná Quinto, se localizó en uno de los pasillos un motovehículo Motomel CX150 cilindradas, el cual había sido denunciado como sustraído horas antes.
1: Política.
0: El rol logístico de Entre Ríos y el plan de infraestructura vial marcaron la agenda de la reunión de gabinete. Durante la reunión de gabinete provincial encabezada por el gobernador Rogelio Frigerio, se analizaron los indicadores de crecimiento del transporte fluvial en las terminales entrerrianas y se repasaron las inversiones en infraestructura. Además, se destacó en ese marco la inversión histórica en maquinaria vial, algo que no ocurría desde 2011 y que será de gran relevancia frente al fenómeno del Niño. Frigerio entregó aportes y equipamientos para fortalecer la seguridad en 44 municipios y comunas. El gobernador de la provincia de Entre Ríos, Rogelio Frigerio, encabezó este martes el acto de entrega de fondos y firmas de convenios del Fondo Provincial de Seguridad, FOPROSE, y el Programa de Fortalecimiento Institucional del Observatorio de Seguridad Vial, mediante el cual 44 municipios y comunas de Entre Ríos incorporarán equipamiento para reforzar la prevención del delito y los sistemas de videovigilancia. El tema de la seguridad es una preocupación y una ocupación de todos, sostuvo el mandatario provincial. Desde la redacción de nuestro portal de noticias www.aldiaentrerrios.com.ar, este fue nuestro primer panorama de audios en la jornada de este día, miércoles 26 de agosto de 2026. Estamos saludando a Radios AM, Radios FM, Radios Digitales, a los escuchas y lectores. Muchas gracias. Será hasta un nuevo encuentro.
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0: La segunda hora de nuestro programa, un cielo que se está despejando de a poquito, el sol está alumbrando también más y la temperatura se está incrementando aquí en Libertador San Martín. Estoy actualizando ya los datos del tiempo, 13 grados en este, 15 grados, ya, ahí está, se actualizó 15 grados ya y está muy cerca ya de los 24 que se está prediciendo para este día desde el Servicio Meteorológico Nacional, con una humedad en este momento del 84% y el viento es del noreste a 15 kilómetros la hora. Te recuerdo, posibilidades de lluvias para mañana durante todo el día hasta un 40%, continuando esta tendencia hasta la madrugada de la mañana del viernes con un 40% y tormentas en esta mañana. Y me acompaña la decana de la Facultad de Ciencias Económicas y de la Administración de la Universidad Adventista del Plata, la magíster Gisela Miller. ¿Cómo estás, Gisela? Buen día, un gusto tenerte por aquí.
1: Buen día, muy bien, muy bien.
0: ¿Poco más relajada o entrando en situación de lugar con respecto a lo que será esta nueva edición del Congreso de Emprendedorismo e Innovación AFIDER 2026?
1: Sí, no tan relajada, pero bien, bien tranquila. estamos a pleno con la planificación del evento, de este encuentro tan importante que tenemos, esta actividad, que será la semana que viene. Así que bueno, ahí afinando los últimos detalles.
0: Pero... Lo que tendrá esta posibilidad que tiene la Universidad Adventista del Plata, que en este programa de tres jornadas, la primera, el puntapié inicial, se gesta justamente en este campus universitario para que luego el programa continúe en la ciudad de Paraná, en el centro de convenciones.
1: Exacto. Nosotros comenzamos el martes 1 de septiembre, semana que viene, con la jornada acá. A las 8:30 de la mañana es la acreditación y a partir de las 9:30 comienza el programa, que transcurre durante todo el día hasta la tarde, previendo terminar a las 4:30 de la tarde. Y después el día 2 y día 3 es efectivamente en el centro de convenciones de la ciudad de Paraná.
0: Bueno, y el jueves será un cierre importante para esta jornada con el proceso de lo que fue, digo proceso porque ya el desafío se está gestando, ¿no?
1: Claro, sí. La solución del desafío, ¿no? Sí, nosotros tenemos los dos primeros días invitados de muchísimo nivel para hacer disertaciones, hay paneles, hay emprendedores ya consolidados, emprendedores que están iniciando, o sea, hay una propuesta sumamente valiosa e interesante para nuestra comunidad educativa, pero por supuesto para nuestras localidades, para nuestra comunidad, sí. Para nuestra provincia. Nosotros creemos realmente de que el desarrollo, el fomento de la innovación y el emprendimiento es sumamente importante para el desarrollo de nuestras localidades. Entonces, el desarrollo económico de nuestras localidades, de nuestras familias, de nuestra provincia. Entonces, invitamos a participar a toda la comunidad, no solo a la comunidad educativa. Sí que la parte del desafío es algo que está dedicado a estudiantes de nuestras universidades.
0: Y que ya, ¿no?, están conformados, ya tienen un proceso que va a ser el cierre de este proceso.
1: El cierre es el jueves. Ellos están trabajando desde inicios de año. Tuvimos un primer encuentro donde los estudiantes de las universidades que son parte del consorcio, que son UNER, UADER, UCA, UDN, la UAP, nosotros juntamos a los estudiantes que estaban interesados en participar. Por otro lado, tenemos desafíos de empresas e industrias de la región y algunos actores del sector público también que presentaron su desafío a resolver. Entonces, los chicos conformaron grupos entre distintas facultades e interuniversidades, que eso también es algo muy valioso e interesante para el crecimiento de los alumnos. Y entonces tomaron un desafío y lo vienen trabajando una propuesta durante todos estos meses. Y entonces el jueves ellos tienen que hacer su speech ahí, tener su presentación ante un jurado también que los evalúa, un jurado de mucho nivel, ¿no? Entonces tienen la oportunidad de presentar su idea de negocio ante gente que les puede hacer una devolución sumamente valiosa. Así que hacen esa presentación el jueves y bueno, y ahí se definen quiénes son los ganadores de 2026 del desafío.
0: Y bueno, y centrándonos un poco en lo que va a ser este martes 1 de septiembre, ahí a partir de las 9:30, que arrancará ya con el acto de apertura, a las 10 de la mañana ya es la primera ponencia. Habrá tres conferencistas destacados, me decías fuera de micrófono, que me gustaría que vos le dieras renombre allí y un poco de qué van a versar cada uno.
1: Sí, vamos a compartir, supongo que ya están en algunas de las redes de la universidad, pero vamos a seguir compartiendo Algunos datos sobre los disertantes que van a estar acá, los disertantes principales que van a estar acá en Libertador. Está Patricia Bellú, que ya tiene un doctorado en filosofía. Ella está trabajando hace muchos años en lo que es vinculación empresa-familia, el rol de la mujer en la empresa, el comportamiento organizacional, digamos, de las personas en las empresas. Y es autora de diversos libros relacionados con esto, directora de centros, ha articulado mucho esta temática en la Universidad Austral y en otros espacios. Uh-huh. Ella va a estar dando una ponencia. Después está David García Páez, que es de formación de base, es de la industria farmacológica, farmacéutico, pero se ha dedicado a toxicología. Él ha estado haciendo posgrados en relación a eso y está ya trabajando en consultoría relacionada con bioseguridad de emprendimientos y de industrias, porque nosotros recordemos que nuestro consorcio trabaja lo que es emprendimiento e innovación, pero uh-huh. siempre con una mirada de sustentabilidad, ¿no? Sí, de que lo que hacemos esté relacionado con, sea respetuoso con el ambiente, el cuidado de los recursos. Entonces, él va a hablar sobre bioseguridad, específicamente relacionado con el agua.
0: En este caso, el ponente es internacional porque viene de España.
1: Viene de España, viene uh-huh. de España, sí. Uh-huh. Y después, Octavio Gaspar, que él es de base de licenciado en administración, ha estado en la banca mucho tiempo, después como gerente de una multinacional y ahora está como director de un laboratorio. Él es el director de Obran y entonces va a tener la última ponencia y después la clase magistral, porque nosotros el día 1 también tenemos el tercer encuentro de la cátedra libre Héctor Mota. Entonces va a ser un día de muchísima actividad, porque tenemos la clase magistral que la va a dar al cierre del evento, ¿no? La va a dar, o sea, antes del cierre. Todos los que están participando están invitados a participar de la clase magistral uh-huh. que va a estar dando Octavio Gaspar. Y luego de eso, nosotros con los estudiantes de la cátedra tendremos el módulo académico, ¿no? Luego del cierre del...
0: Así que bueno, va a ser una conjunción entonces estas posibilidades de continuar con el tercer módulo de la cátedra Héctor Mota, conjuntamente con el inicio de lo que será este congreso de innovación y emprendedorismo Entre Ríos 2026.
1: Exactamente. Y algo importante, no es menor, es que la participación de la actividad es gratuita gracias a los sponsors del evento que nos han acompañado durante esta
0: que no es un dato menor a estas alturas de los tiempos.
1: Exactamente. Gracias al trabajo, por supuesto, del equipo del consorcio, uh-huh. pero a los sponsors que nos están acompañando, nosotros podemos ofrecer esto para la región, que es un evento de muchísimo nivel, sin costo para los participantes.
0: Muy bueno, muy bueno. Así que de parabienes, este martes 1 de septiembre la Universidad Adventista del Plata será el puntapié inicial, será el lugar donde arrancará este congreso que reunirá a emprendedores, a innovadores, a personalidades internacionales y nacionales de mucha experiencia y trayectoria para abordar distintas temáticas que hacen a este mundo tan importante y tan relevante para estos tiempos que vive la República Argentina.
1: Sí, creo que sí, porque eso es...
0: Más allá de que esto está centrado en Entre Ríos, pero sí, es un factor predominante, ¿no?
1: Sí, es fundamental para el desarrollo de nuestras economías intra empresa y por fuera, ¿no? Porque por ahí uh-huh. a veces uno piensa siempre en el emprendedor o en el que está empezando, sí. pero dentro de la propia empresa es importante fomentar esta actitud emprendedora, innovadora, y que uh-huh. nos permite crecer a todos. Entonces... Uh-huh. Creo que esta actividad no tenemos que pensarla simplemente para quien tiene interés o uh-huh. está emprendiendo, sino uh-huh. para cualquier persona de nuestra comunidad y que quiera aprender más sobre este tema.
0: Gisela, gracias y el mejor de los éxitos.
1: Bueno, muchísimas gracias.
0: En la previa, sobre todo. Nosotros ahora vamos con música, ya volvemos con más Ventana al Día.

0: Muy bien, seguimos adelante y ya también anunciamos el inicio de nuestro programa. Tenemos la presencia aquí del magíster Fernando Bogorni. Él es el encargado del área de promoción y marketing institucional. Bienvenido, Fernando.
1: Gracias. Gusto tenerte aquí. Gracias, gracias.
0: Un poco mal de la garganta.
1: Sí, estos climas, ¿viste?
0: Es muy cambiante y está afectando a muchas personas, así que vamos a tener que cuidar y trataremos de no tratarte mal en este momento para que puedas salir con mejor salud todavía la que viniste.
1: Gracias, gracias.
0: Bueno, Fernando, junto a el magíster Arturo Fini, vicerrector de Relaciones Institucionales de la Universidad, estuvieron a principios de agosto viajando a España para participar en dos momentos diferentes. Uh-huh. Vos sabrás decirnos bien cómo fue un poco el plan de este viaje que realizaron de promoción a Europa.
1: No, estuvimos en agosto visitando o participando en realidad en el Congreso de Jóvenes de las dos divisiones europeas que tiene la Iglesia allí, ¿no? En ese territorio. En este Congreso de Jóvenes que se realizó en Valencia participaron 3.500 chicos, así que estuvo lindo, muy interesante. Pudimos tener un stand de la universidad en ese congreso y bueno, comentar, charlar con la gente acerca de la oferta académica que hay aquí. Uh-huh. Para ellos es interesante.
0: ¿Cuáles son las principales preguntas que te hacían los chicos al momento de ver una universidad argentina dentro de la mucha propuesta que puede haber en Europa, ¿no?
1: No, sí, lo interesante es que ellos en realidad no tienen una universidad adventista con tantas carreras. Entonces lo que les llama la atención es que pueden estudiar en una universidad cristiana, uh-huh, medicina, odontología, uh-huh, psicología, y cuando les contabas eso es como que se asombraban. Aparte de que el volumen de chicos que encontrarían aquí en esta universidad es también grande con respecto a lo que ellos están acostumbrados a ver. Uh-huh. O sea, en el congreso les decíamos, ¿cuánta gente hay en este congreso? 3.500. Bueno, en la universidad hay cerca de 3.000 jóvenes estudiando todos los días, uh-huh, con los que te vas a poder vincular, charlar, conocer y demás.
0: Uh-huh. Así que, y me imagino entonces también que en ese grupo de 3.500 jóvenes, muchos interesados en tener una opción más para viajar aquí a la Argentina y poder seguir con sus carreras académicas.
1: Así es, conseguimos bastante gente interesada, y la universidad se da a conocer en estos grupos, eso es importante. Y también el programa de español es algo que les llama la atención.
0: El CLE
1: es así. Muchos de los países que participaron del congreso son no son hispanohablantes. Uh-huh. Entonces la oferta de estudiar un programa de español, un programa inmersivo, estar cinco, uh-huh, meses en la Argentina, uh-huh, poder conocer Bariloche, Iguazú.
0: Sí, un plan intercultural,
1: sí,
0: ¿no?
1: Uh-huh. Les gustó. Uh-huh.
0: Luego de este congreso de jóvenes tuvieron la posibilidad de también recorrer en su itinerario instituciones adventistas de educación superior allí en Europa.
1: Es así, aprovechamos que estábamos allá y visitamos algunas instituciones que de hecho el año pasado o este año nos visitaron desde Bogenhofen, que es en Austria, uh-huh, un grupo de chicos del secundario allí, así que les devolvimos el favor y los fuimos a visitar también.
0: Sí, sí, lo estuvimos aquí en la radio, los chicos de Bogenhofen.
1: ¿Sí? Sí, sí, hermoso campus, hermosa institución. Entonces estuvimos charlando con la gente allí, con el director, visitando. Y más que nada comentando acerca de las posibilidades que podemos tener a futuro de vinculación entre las instituciones. Uh-huh. Tanto de la UAP con ellos como de la UAP con el resto de las otras instituciones que visitamos. Estuvimos en Cologne, la institución en Francia de la iglesia, y en Friedensau, al norte de Alemania, otra institución educativa adventista.
0: Uh-huh. Bueno, me imagino que se han traído los mejores comentarios allí y este trabajo de nexo es como un trabajo de hormiga, ¿no? Sí. Se va sembrando y viendo hasta dónde se alcanzan los frutos y cómo se van dando. Me imagino que de parte de las autoridades de estos distintos instituciones educativas adventistas, la mejor disposición.
1: Es así, hay un campo misionero en Europa muy grande. Ajá. Entonces la posibilidad de hacer voluntariado en estas instituciones está abierta, es una de las cosas que estuvimos charlando mucho. También es interesante que en cada una de estas instituciones te encontrás con un exalumno de la UAP, uh-huh, que está allí, estuvo allí, hoy está tal vez en algún cargo directivo. Entonces,
0: vi que tuvieron una reunión ahí durante el Congreso de Jóvenes en España, con un grupo de personas que pasaron por la UAP.
1: Sí, estuvimos ahí recibiendo a los argentinos, a los amigos de la UAP, así que es un grupo grande y de vuelta, es un campo misionero. A veces uno estila pensar en Europa como un lugar más de primer mundo y dice, no, el lugar misionero es África, es Asia, uh-huh, y demás, uh-huh, pero no, la necesidad también está en estos lugares. Y bueno, nosotros recibimos en el pasado a los inmigrantes de esa zona. Justamente el nacimiento de la iglesia en Argentina viene de la Alemania del Volga, de esa zona. y hoy estamos buscando de alguna manera devolver ese favor. Así que los que están interesados en servir como voluntarios, hay campo.
0: ¿Qué te llamó más la atención? ¿Qué te trajiste de este viaje? ¿Qué te asombró? ¿Dónde estuvo el destaque de este viaje para vos, como sobre todo trabajando en el área de promoción de la UAP en esa parte de Europa?
1: A mí me asombra ver cómo la semilla, la luz que Dios plantó en diferentes lugares hoy sigue manteniéndose. La mayor parte de estas instituciones nacieron medio que a la par nuestra, allá por el 1890 y tanto, ¿sí? Con el mismo espíritu, formar misioneros, formar jóvenes que estén dispuestos a salir a predicar el evangelio y a ejercer su profesión en ayuda al prójimo. Ese ADN sigue estando en todas estas instituciones. Algunas necesitarán de alguna manera un poco más de fuerza para poder cumplir este objetivo, seguir cumpliéndolo en el futuro. Y otras, como tal vez nosotros, Dios, el Señor nos ha bendecido estos últimos años de tal forma que tenemos un crecimiento importante. Y hoy en la mirada estaría puesta de ese lado, ¿viste? Apoyar, acompañar y tender puentes a estas zonas que tal vez necesiten un poco más de misioneros jóvenes, adventistas que quieran ayudar.
0: Y incrementar también la red de vinculación que tiene la Universidad Adventista de Plata con instituciones de nivel superior y nivel medio también, que están trabajando en pos del mismo legado, ¿no? En la misma visión y misión.
1: Así es, nos quedó pendiente una universidad que no nos dio el tiempo para conocer, pero que parece ser una que ha desarrollado mucho en el último tiempo carreras como enfermería y demás. Adventus se llama, está en Rumania. Y justamente va por esta línea. Hay puentes, hay proyectos, hay cuestiones que se pueden ir desarrollando en el tiempo, que con la vinculación correcta pueden dar buenos frutos.
0: Muy bien. Fernando, desde ya muchas gracias por el tiempo que nos regalaste y bueno, felicitaciones también por este viaje de promoción que se estuvo realizando para mostrar más la universidad en un área. No sé cuántos alumnos tenemos hoy representados desde Europa. ¿Tenés esa idea?
1: Sí, de Europa estaremos cerca de los 40, 50 alumnos. Ajá. Sí. Hay mayormente de España, que tenemos un grupo fuerte ahí. Italia creo que no, estoy pensando en quién es más.
0: Más bien de España.
1: Sí, la mayoría es de España y después habrá nacido, habrá estado en otros lugares, ¿no?
0: Sí,
1: un buen grupo.
0: Bueno, el mejor de los días, Fernando, y gracias por estar aquí con nosotros.
1: Gracias, Oscar.
0: Estuvimos dialogando con el magíster Fernando Bogorni, él está encargado del área de promoción y marketing institucional aquí en la Universidad Adventista del Plata, brindándonos detalles de lo que fue este viaje que realizó junto al magíster Arturo Finis, vicerrector de Relaciones Institucionales, visitando actividades de jóvenes allí en España, también distintas instituciones del nivel superior que representan a la Iglesia Adventista en el viejo mundo. Nosotros vamos a una pausa, a la música y ya en un ratito más estamos con la cocina de la economía y la licenciada Carolina Sagua.
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0: 26 de agosto de este 2026 y hoy se celebra en todo el mundo el Día Internacional contra el Dengue, una enfermedad que se transmite por la picadura del mosquito infectado y que no se transmite entre personas. Se trata de una infección aguda causada por un virus que puede afectar a cualquier grupo de edad. Existe 4 variedades de dengue, sigue siendo el dengue hemorrágico el más grave y es posible que una misma persona desarrolle la enfermedad 4 veces, cada una de ellas por una variedad diferente del virus. El dengue provoca síntomas parecidos al de una gripe, como fiebre, dolores musculares y de cabeza, escalofríos, náuseas y vómitos. En ocasiones puede evolucionar hasta convertirse en un cuadro potencialmente mortal llamado dengue hemorrágico o grave. Es una enfermedad muy extendida en zonas tropicales del planeta. Últimamente se ha desarrollado de manera creciente en las zonas urbanas, convirtiéndose en un problema grave de salud pública junto con el Zika y el chikungunya. ...16 grados la temperatura, con alguna nubosidad en el cielo, pero nos permite disfrutar del sol en una jornada que se va a presentar calurosa, hasta 26 grados la posibilidad de que alcance la máxima en este miércoles. Y bueno, tenemos el gusto de abrir nuestra puerta de la cocina de la economía. Yo siempre la vinculo con una puerta vaivén, viste, de esas que tienen el ingreso a las cocinas de los grandes restaurantes. Así que bueno, tenemos el agrado de poder contar hoy con la Masterchef, la licenciada Carolina Sagua. ¿Cómo estás, Carolina? Buen día.
1: Buen día, ¿cómo están ustedes?
0: Muy bien, disfrutando un día genial, la verdad que con salud, que ya es mucho decir.
1: Bueno, me alegro. Hay sol,
0: sí.
1: Yo estoy reapestada, pero vengo apestada desde, no sé, 6 meses, creo.
0: Me gustó el término muy apestada.
1: No, estamos todos igual.
0: Bueno, mucha gente con problemas respiratorios, algún virus dando vuelta que afecta de distintas formas a distintas personas, pero bueno, hay que pasar el invierno, Carolina.
1: Sí, después nos sujetamos a las alergias.
0: Ah, ahora bueno, viste, salís de una, entras en otra para no aburrirte. Tal cual. Bueno, Carolina, para aprovechar tu tiempo y agradecerte desde ya tu buena disposición de siempre, comentanos de qué hablamos hoy en la cocina de la economía.
1: Bueno, hoy vamos a hablar del mercado laboral. Capaz antes de meternos en los datos puntualmente, hacer capaz alguna referencia a lo que es la teoría económica. Cuando hablamos de mercado laboral estamos haciendo referencia al mercado de trabajo. Y en ese punto nosotros tendemos a posicionarnos siempre como demandantes, porque si vamos a comprar un kilo de frutillas, somos demandantes, vamos a comprar un auto, somos demandantes, bueno, y demás. Pero en el mercado laboral sucede lo opuesto, digamos, ¿no? En el mercado laboral nosotros actuamos de alguna manera como... de alguna manera no, actuamos como oferentes, somos quienes ofertamos nuestro trabajo y otro agente económico, que puede ser una empresa, el sector público, además, va a ser quien demande nuestro trabajo. El precio de equilibrio que se genere en ese mercado no se va a llamar precio puntualmente, sino que se va a llamar salario. Por eso esas son las variables que nosotros vamos a analizar hoy. Salario y cantidad de horas trabajadas.
0: Okay.
1: Que son las dos variables que están metidas, si nosotros llevamos nuestra mente a ese famoso grafiquito de oferta y demanda, en cada uno de los ejes, uno generalmente precio y cantidad, bueno, ahora el precio va a ser salario y la cantidad va a ser horas de trabajo.
0: Horas de trabajo.
1: Eso es lo que vamos a medir, ¿está bien?
0: Muy bien.
1: Vamos a hablar acerca de la estructura del mercado argentino, ¿cómo está? Porque salió justo ayer en un informe del INDEC y los datos me parecieron acertados para poder traerlo. En primer lugar, lo que tenemos que decir es que hay un total registrado de 22,7 millones de puestos de trabajo, pero dentro de este dato estamos incorporando todo, digamos, los que están en blanco, los que están en negro y los cuentapropistas, ¿sí? O los independientes, se llaman independientes también. De este monto total de o cantidad total de puestos de trabajo, el 55,7% lo ocupan varones y el 44,3% mujeres. Ahora, vamos a meternos un poquitito más adentro. Solo el 48,6% son asalariados registrados. Es decir, un poquitito menos del 50% del 22,7 millones son registrados. Es decir, que están en blanco con aportes. Uh-huh. El resto se divide 24,6 en asalariados en negro o no registrados y un 26,8 en trabajadores independientes o no asalariados.
0: Es una tasa alta de trabajo, podríamos decir, en negro, como se dice, ¿no?
1: Y alta, porque pensemos que solamente con todos los beneficios de estar registrado, tenemos el 48,6%. Sí, sí, sí. O sea, que tienen vacaciones pagas, que uh-huh. si se enferma un hijo pueden pedirse el día, uh-huh. que si se enferman ellos también tienen los días pagos, sí, sí. Aguinaldo. Bueno, todos los beneficios que se tiene en un trabajo en blanco, aportes jubilatorios pensando en el futuro, uh-huh. ¿no? Todos esos beneficios de estar registrado solamente lo tienen el 48,6% de los trabajadores, de las personas que están trabajando. Uh-huh. Ahora, hay una diferencia también muy marcada y muy fuerte en la cantidad promedio de horas anuales trabajadas. ¿Sí? Los varones promedian las 1.702 horas al año y las mujeres alcanzan las 1.300 horas. Uh-huh. Y esto tiene su explicación justamente en las tareas de cuidado no remuneradas que las mujeres normalmente suelen hacer en sus casas y de esa manera optar por jornadas reducidas o empleos de medio tiempo. Uh-huh. El tema es que al trabajar menos horas, esto también repercute fuertemente en el salario promedio mensual. En el sector formal, los varones ganan en promedio 2,5 millones de pesos, mientras que las mujeres disminuyen el salario a 1,8 millones de pesos, en promedio. O sea, la brecha de género es en bruto del 26,9% por puesto de trabajo. Siempre estamos hablando de promedios, ¿no es cierto?
0: Sí, sí, sí, sí.
1: En el sector registrado. Ahora, si uno se va, ya ahora vamos a explicar un poquitito más estos datos. Porque uno dice, bueno, pero en bruto no es una medición del todo certera, porque si Ajá. estábamos diciendo que los hombres trabajaban más horas, es de esperar que tengan un salario bruto mayor. Más alto porque trabajan más horas.
0: Claro.
1: ¿No? O sea, entonces vamos a medirlo por hora, a ver qué pasa por hora, si hay brecha o no. Bueno, en este caso también los hombres ganan más que las mujeres, pero la brecha cae del 26,9 al 9,9, es decir, un 10%. En el sector formal. En el sector formal, en promedio, en el sector registrado, los hombres tienen un salario 10% más alto en promedio que las mujeres. Uh-huh. Ahora, si nos vamos al sector informal, la brecha en salario bruto es del 45% en salario bruto y por hora del 14%. Es decir, que el empleo informal no solo, digamos, tiene un impacto negativo respecto de que no se cuentan con los beneficios sí. de un empleo registrado, sino que además
0: esa brecha es mayor.
1: Si sos mujer y trabajás en empleo informal, tenés una brecha uh-huh. más alta en cuanto a que tu salario va a ser mucho más bajo que el de un hombre. Uh-huh. Bueno, nos metemos más adentro todavía. ¿Por qué pasa esto? Bueno, básicamente porque existen sectores de la economía que lo ocupan mucho los hombres y otro que ocupan mucho las mujeres. Si nos vamos a dos casos extremos. En el caso de minas y canteras, todo lo que es explotación de minas y canteras que tienen salarios que rondan, digamos, los más altos de la economía, el 85% de esos puestos de trabajo son ocupados por hombres. Contra otro sector de la economía de trabajo que es ocupado en un 97% por mujeres, que es todo lo que está vinculado con el sector doméstico. Uh-huh. ¿Se entiende?
0: Sí, sí.
1: Entonces la brecha no tiene que ver con que, si sos mujer no te quiero pagar, sino que el hecho de que haya sectores que cobran mucho más que otros impacta negativamente sobre el sexo, porque estos sectores que más cobran son puestos ocupados mayoritariamente por hombres. ¿Se entiende?
0: Sí, sí, sí, sí.
1: El rubro de la enseñanza, por ejemplo, que está mal pago en Argentina, también es un sector que está ocupado en un 70% por mujeres, y digamos, deberían haber cambios estructurales realmente que fomenten mejores salarios en este sentido, ¿no es cierto? Bueno, pensemos ahora entonces en la estructura, no por sexo, no por cantidad de horas, sino por edad.
0: Okay.
1: El grupo de 30 a 49 años es el que concentra la mayor torta de la masa salarial registrada. Los jóvenes de 30 años se llevan la peor parte, porque el 42,7% de los jóvenes que trabajan están sumergidos en informalidad laboral. O sea, claro, los puestos registrados se concentran fuertemente en de 30 a 49. Los más jóvenes son los que mayor precariedad laboral presentan. Lo cual, bueno, tampoco es muy alentador, porque estamos hablando de jóvenes de menores de 30 años. O sea, no estamos hablando de chicos de 18, ¿no es cierto? Estamos hablando ya de personas que con 30 años estaría bueno que estén en el sector registrado, porque esto facilitaría, financiaría mucho más todo lo que tiene que ver con el sistema de seguridad social del país. Si nosotros tenemos que la franja etaria que aporta cada vez es más grande, digamos, no hay ingresos que sustenten el sistema jubilatorio.
0: Claro.
1: Por lo tanto, impacta negativamente también desde este lugar. Así que bueno, este es un poco el panorama general de nuestro mercado laboral. Sin duda que, a ver, no son distorsiones laborales, no son distorsiones estructurales que se hayan gestado en los últimos 2 años, 3 años, 4 años. Son estructuras que, justamente, hablamos de estructura por eso, ¿no? Porque es algo que en el tiempo se fue armando de esta manera. Pero bueno, son desafíos que hoy se presentan, porque realmente encontramos que hay mucha disparidad en distintos grupos sociales, y bueno, y esto tiene un impacto negativo, ¿no?, sobre las personas.
0: Y ni hablar que con este tiempo también otra discusión que se ha presentado es el hecho que a nivel demográfico la Argentina ha reducido en un 48% su cantidad de nacimientos, en lo que impactará a futuro seguramente en este número que vos estás diciendo, sumándole otra situación o otra variable de que seguramente ajustará al desafío que vos ya estás presentando.
1: Sí, yo con esto pensaba un poco en hay una movida bastante grande, o yo al menos he notado esto de alcanzar lo que se llama libertad financiera, por así decirlo, desde el punto de vista de moverse de forma independiente. Bueno, la realidad es que cuando uno mira los datos en general, para Argentina al menos, no digo que no haya modelos de negocio que funcionen, pero digo, para Argentina, todo lo que está vinculado a la al sector no registrado presenta signos desfavorables respecto del sector registrado. O sea, yo creo que habría que tratar de generar cambios, ya sea desde el área legislativa, que favorezcan, que faciliten que las empresas puedan realmente registrar a sus trabajadores. Porque pensar que hay un 25% de personas asalariadas en negro, o sea, esto quiere decir, están contratadas, reciben un salario, pero no tienen el resto de los beneficios de una persona que se encuentra registrada.
0: Claro.
1: Y esto tiene que ver con los costos que implica para una empresa esto, ¿no? O sea, no es que, bueno, la empresa es mala, no lo quiere contratar, o sea, simplemente que, bueno, cada uno ve desde su lugar lo que puede. Entonces, creo que pensar en esta información nos hace dar cuenta de que es necesario que hayan cambios dentro de la reforma laboral que realmente favorezcan que más personas tengan facilidades para incorporarse al mercado laboral registrado, porque en el sector registrado es donde se encuentran los mayores beneficios. Es así.
0: Muy bien, Carolina, un escenario que se presenta muy complejo, como venís mencionando, con un arrastre ya de más de una década, en donde, bueno, por lo menos creo que desde 2013, si no mal entiendo, no ha habido incorporación de activos al trabajo del empleo en blanco en el sector uh-huh. privado, ¿no? Y esto manifiesta justamente esta decadencia y este proceso de degradación, que hoy estamos viendo estas brechas como una cuestión sumamente desafiante para los futuros gobiernos o medidas económicas que se tengan que tomar para que esta distorsión sea la menor posible.
1: Sí, eso sí.
0: Carolina, un gusto en saludarte y gracias desde ya por toda esta propuesta que has brindado hoy.
1: No, muchas gracias a ustedes.
0: Un saludo cordial, que tengas lindo día. Dialogamos con la licenciada Carolina Sagua en esta cocina de la economía. Hablamos del empleo, ¿no? Del mercado del empleo, todas los desafíos que presenta hoy este escenario en la República Argentina, en donde, bueno, toda la estructura se tendrá que reacomodar, ¿no? A un sistema nuevo. Veremos qué sucede en estos próximos meses y años, que puedan producir nuevos espacios y nuevos desafíos y posibilidades, sobre todo para el mercado laboral, tanto para el empleador como el empleado, para que todo esto pueda seguir siendo ventajoso para toda la población argentina. Nosotros ahora vamos a la música, ya volvemos enseguida. Nos despedimos en Ventana al Día.

0: Muy bien, ya nos estamos despidiendo en Ventana al Día, 10:59 minutos, no sin antes decirte, bueno, ayer anunciaron la muerte de una de las artistas emblemáticas en Estados Unidos sobre el country y el pop en el mundo. Estamos hablando de Dolly Parton. Ella falleció el 25 de agosto, a los 80 años, días después de que la propia cantante reconociera públicamente que atravesaba una serie de problemas de salud que había descuidado durante los años en que cuidó a su esposo, Carl Thomas Dean, fallecido en el marzo de 2025. La cantautora había ofrecido el viernes 21 de agosto una actualización sobre su estado en la revista People, en la que admitió que sus afecciones se agravaron por la atención que dedicó a su marido durante su enfermedad. Así que bueno, se perdió una de las estrellas, una de las cantantes, ¿no?, que más marcó a muchas décadas y muchas generaciones en estos últimos años. Nosotros ahora a las 11 de la mañana nos tenemos que despedir. Gracias, Nati, por tu propuesta de siempre, por tu simpatía. ¿Se te aburriste o la pasaste bastante bien?
1: No, la pasé bastante bien.
0: Bueno, bastante bien. Eso es bueno. Ya tenemos un buen margen de error para seguir aventajándonos y seguir perfeccionando esto que es la propuesta de Ventana al Día para cada uno de ustedes. Espero que estén disfrutando de este lindo día. Hay sol. La temperatura en este momento actualizada es de 17 grados. La humedad relativa del ambiente 80%, la máxima para hoy 26 grados. Espero que disfruten del día, abrácense mucho, disfruten de la jornada y la naturaleza que puedan hacerlo, porque mañana hay posibilidades de que llueva durante todo el día y que esta lluvia continúe por el viernes en la mañana, un poco aventajando o teniendo la característica de lo que son estos tiempos en estas fechas, lo que será el fenómeno de Santa Rosa. Aparentemente es esto. Así que a disfrutar del día. Mañana a las 9 de la mañana volveremos a abrir nuestra Ventana al Día. Pero recuerden, hoy a las 5 de la tarde, Línea de 3 con Ramiro, con Mateo y con Brian, estarán compartiendo con nosotros todo el fútbol, todo el mundo del fútbol que se viene muy, muy, muy bien en estas fechas. Sigan con la programación de Radio UAP. Hasta mañana. Chau, chau.
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0: Radio UAP, hasta mañana. Chau, chau.
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0: 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Necesitamos de alguien que nos dé paz en medio de la tormenta. 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
3: Cuando abrimos la palabra de Dios, nos encontramos en una página y en otra esa sabiduría, pero la sabiduría llena de amor, llena de interés. Esa sabiduría volcada de Dios a través de los autores bíblicos que van señalando, van marcando, nos hacen sentir esa pertenencia de Dios. Realmente, hoy, cuando nos encontramos, por ejemplo, ante el libro de los Salmos y detenemos nuestra vista en el Salmo 37, ese Dios que está interesado en que vivamos una vida satisfecha con lo que Él nos otorga, con lo que Él nos concede, que cuando algunas cosas no las vemos con toda claridad y nos pareciera que los que hacen las cosas de cualquier manera, sin respetar principio ninguno, les va bien, podamos quedarnos tranquilos. Él nos dice en el Salmo 37, no te impacientes a causa de los malignos, ni tengas envidias de los que hacen iniquidad. En realidad, cuando hablamos de la impaciencia porque otros prosperan y yo no, cuando hablamos de la envidia de aquellos sobre todo que no están actuando correctamente y sin embargo pareciera que las cosas le van mejor que a uno, estamos hablando de la vida real, estamos hablando de lo que acontece todos los días, pero Dios nos invita a que asumamos como nunca esa relación de un hijo como para con un padre. Dice, confía, confía en Dios y haz el bien. Más allá de la mezquindad, más allá de la iniquidad, más allá de aquellos provocadores de envidia, en verdad el estilo de vida más pertinente en nuestros días, aún tan competitivos y competitivos utilizando instrumentos y herramientas que no son las más santas, sigue siendo la confianza en Dios. No debiéramos perder, sin embargo, en medio de todas esas situaciones que la Biblia reconoce que pueden darse, dice así el versículo número 4, y aquí está el centro, el foco de nuestra meditación en este día. Deleítate a sí mismo en Jehová, y Él te concederá las peticiones de tu corazón. ¿Cómo cae esto en tu corazón, en tu mente? ¿Lo tomas como una expresión mística o como una relación profunda que debe darse con Dios entre el Hijo y el Padre, entre el ser criatura y el ser creador? Deleítate, gózate. Hay muchas cosas que Dios te concede, que Dios te dio, que te fue acompañando a lo largo de tu vida. Son tantas que hoy te encuentras con vida, hoy te encuentras con las cosas que pudiste ver, que pudiste conocer, que pudiste recibir a lo largo de la vida. Entonces, confianza en Dios, un deleitarnos en Dios. No recibas solamente las cosas, no dejes que caigan las cosas, las bendiciones que Dios te da y te resbalen o la aproveches, la utilices, te sientas un poquito mejor, sino reflexiona, piensa, analiza, qué hermoso, qué maravilloso, soy un hijo de Dios. En este día voy caminando por la vida y aunque vea cosas que no me agradan, porque no puedo pretender que los demás hagan las cosas y se comporten como a mí me agradaría para sentirme mejor, tengo un Dios que tiene un cuidado personal para conmigo. Por eso deleitarnos en Dios, es decir, gozarnos interiormente, disfrutar que tenemos un Dios que está acompañándonos, que está interesado en nuestra vida, que vela para que nosotros podamos en esta vida crecer, desarrollarnos, para que podamos ser cada vez más completos. deleítate en Jehová, y Él te concederá las peticiones de tu corazón, aquellas que estén sintonizadas con su voluntad, aquellas peticiones de tu corazón que a veces son muy sentidas. Por eso habla del corazón, no los pedidos superficiales, no esas demandas a Dios así triviales, sino a veces hay cosas muy profundas que estamos necesitando. A veces hay dolores emocionales que estamos experimentando. A veces necesitamos que Dios nos libere de algún sentimiento negativo. Necesitamos que Dios implante en nuestro corazón esa paz, esa esperanza que tal vez está siendo amenazada. Entonces, no te impacientes. Al contrario, confía en Dios. Más, deleítate en el Señor. Y Él te concederá las peticiones profundas de tu corazón que precisamente estés necesitando.

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0: Ven a mí con un espíritu dispuesto, deseoso de cambiar. Caminar cerca de mí es vivir una continua renovación. Busca mi rostro con una mente abierta. Al concentrar tus pensamientos en mí, tienes toda mi atención. Yo te conozco y te entiendo. Mis pensamientos te rodean con un amor perdurable. Jesús.
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2: Hola, ¿cómo estás? ¿Te gustan los juegos de mesa? Considero que no hay mejor plan para un sábado a la noche que juntarse con amigos y conversar mientras jugamos.
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2: Conozco personas que odian los juegos de mesa, pero desde chico me llamaron la atención. Ojo, me refiero a esos juegos de mesa que son sanos, en donde pasamos tiempo con amigos, nos reímos, fortalecemos lazos y donde se forjan esas conversaciones profundas que nos abren el corazón y nos permiten el intercambio. Los hombres van a entenderlo bastante. Nos cuesta mucho abrirnos. A veces necesitamos una herramienta que nos relaje y nos ayude a mejorar la comunicación. Hace poco, un par de amigos me invitaron a jugar un juego de mesa y terminé enseñándoles cómo jugarlo. Sí, fue suerte de principiante realmente. Muchas cosas se han perdido. Escuchaste bien, no dije que se están perdiendo, sino que se han perdido en las familias. Muchos han hablado en contra de las pantallas, pero seamos sinceros, estamos adictos o casi adictos a las pantallas. No soltamos el celular ni para comer. Y cuando lo hacemos, sentimos la necesidad imperiosa de volver a revisar, adictos a las notificaciones, al qué dirán, a ver si me respondieron el mensaje. Y así también nos va. En una o dos décadas, lamentaremos el no haber parado para estar con nuestros hijos y conversar con ellos. No, al contrario, les compramos pantallas a corta edad para que nos dejen tranquilos y así logramos que ellos entren en el círculo de la adicción temprana. La neurociencia está demostrando que en los chicos la adicción se fija más rápido y causa, entre otras cosas, desórdenes en la atención y el aprendizaje que les afectará por el resto de sus vidas. Es hora de tomar conciencia, de limitar accesos, de volver a otros tiempos, a los tiempos de las conversaciones fluidas, lejos de las redes, lejos de las pantallas. Es hora de contar las horas en que pasamos leyendo o charlando o mirando por la ventana, en lugar de contar cuánto tiempo hemos pasado mirando el celular. Es tiempo de hacerlo, y es bastante urgente, porque venimos retrasando ese paso desde hace mucho. Pero no todo está perdido. Si decidís ponerle límites a las pantallas en la vida de tus hijos, hoy, y ponerte límites a vos mismo también, en poco tiempo verás beneficios que te dejarán asombrado, pero que te darán felicidad de haberlo implementado a tiempo. Te dedico este versículo de Mateo capítulo 6, versículo 33. Mas buscad primeramente el reino de Dios y su justicia, y todas estas cosas os serán añadidas. ¿Podés hacerlo? Claro que sí. Intenta juntarte un rato con tus hijos, no solamente a escuchar las historias de la Biblia, sino también a conversar, a reírte un poco. En la medida que lo hagas, te puedo asegurar que la relación se estrechará todavía un poco más. Y así estarás sembrando para la posteridad. Permitamos que a lo largo de las horas de este día, Dios sea una luz en nuestras familias.
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5: Trabajar. Se acerca la noche en la tierra. Los invito hoy a que podamos profundizar en el libro de Daniel, capítulo 12, verso 3. Los entendidos resplandecerán como el resplandor del firmamento, y los que enseñan la justicia a la multitud, como las estrellas a perpetua eternidad. La tarea que se nos confió es grande y urgente. Necesitamos obreros sabios, entregados y dispuestos a sacrificarse por la salvación de las almas. No hay lugar para la tibieza. Cristo no puede usar a quien es indiferente. Hacen falta hombres y mujeres con sensibilidad hacia el sufrimiento ajeno, que vivan y transmitan la luz, la vida y la gracia. Los hijos de Dios deben acercarse a Cristo por medio de la renuncia y el servicio, con el objetivo claro de llevar a todos el mensaje de misericordia. Cada uno aportará según el llamado que reciba. Unos hablarán, otros escribirán, otros servirán de distintas maneras. Pero todos deben trabajar unidos, con espíritu de cooperación. La palabra impresa debe traducirse a lenguas diversas y llegar hasta los confines de la tierra. Me entristece ver a todos que podrían trabajar y no hacer nada. Son presa de las tentaciones de Satanás. Cada miembro de iglesia tiene que actuar mientras sea de día, porque vendrá la noche en que nadie podrá trabajar. Muy pronto conoceremos esa noche. El Espíritu de Dios se retirará, las naciones se inflamarán de ira y se harán preparativos para la guerra. La hora se acerca. La iglesia debe ponerse de pie y cumplir la tarea que le ha sido encomendada. Todo creyente, cualquiera sea su formación, puede y debe llevar el mensaje. La eternidad está ante nosotros. El telón está por levantarse. ¿Qué sentido tiene aferrarnos a la comodidad mientras hay almas que perecen alrededor? ¿Estamos de corazón endurecido? ¿No vemos que es nuestra responsabilidad actuar por los demás? ¿Tendremos ojos y no veremos, oídos y no oiremos? ¿Valdrán de algo las advertencias de Dios si permanecemos tranquilos, ociosos e indiferentes? Si creemos en las advertencias de las Escrituras y en los juicios que pesan sobre el mundo, entonces no podemos quedarnos al margen. Es tiempo de trabajar con urgencia y con dedicación.
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2: Es una alegría estar aquí y compartir con ustedes el mensaje de hoy con el título Basanizó. El versículo se encuentra en el libro de Marcos, capítulo 6, versículo 50, y dice así: Estaban muy asustados, pero enseguida Jesús les dijo: Tranquilos, no tengan miedo, soy yo. Después de la alimentación de la multitud, los presentes decidieron coronar a Jesús como rey. Ese acto culminante les aseguraba que entre ellos se encontraba el libertador durante tanto tiempo esperado. Él era quien haría de Judea un paraíso terrenal, una tierra que fluyese leche y miel. Él podía satisfacer todo deseo. Él podía quebrantar el poder de los odiados romanos. Él podía librar a Judá y Jerusalén. Él podía curar a los soldados heridos en batalla. Él podía suministrar alimento a ejércitos enteros. Él podía conquistar a las naciones y dar a Israel el dominio tanto tiempo anhelado. Consultando entre sí, se ponen de acuerdo en tomarlo por fuerza y proclamarlo rey de Israel. Jesús necesitaba prepararlos para el gran chasco que le sobrevendría. Mientras los discípulos serían severamente probados en medio del lago, Jesús se quedó intercediendo por ellos. La tormenta que enfrentarían era la premisa de una frustración más dolorosa. En lugar de su exaltación al trono de David, serían testigos de su crucifixión. Tal había de ser, por cierto, su verdadera coronación. Jesús vio a sus discípulos desde la cima de la montaña, en la oscuridad, a unos 10 kilómetros de distancia, y aún pudo contemplar su miedo. Cuando crees que estás lejos de Dios y el miedo te embarga, puedes estar segura de que la mirada vigilante del amado Maestro te sigue y te protege. Los discípulos estaban remando con gran fatiga. En el griego original, basanizó, que tiene varios significados, como prueba, cuando se usa para refinar la pureza del oro, para describir un dolor físico insoportable, como el dolor del parto, para referirse a tortura, tormenta o acoso. Tal era la experiencia de los discípulos al remar en contra de la dirección del viento y de la voluntad explícita de Dios. Jesús fue en su auxilio, pero mientras más se acercaba, más miedo experimentaban los discípulos, confundiendo a Jesús con un fantasma. Cuando el sufrimiento se hace insoportable, insufrible, basanizó, no reconoces la presencia de Jesús acercándose a ti, pero Jesús te ve y sabe lo que sientes. El miedo de los discípulos duró hasta que conocieron la figura de Jesús. Si reconoces a Jesús acercándose en tu auxilio cuando enfrentas una crisis, todo miedo desaparecerá. Cada prueba nos sirve de preparación para la victoria final.
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3: Muy buenos días, mi nombre es Anderson Emanuel y en este momento los acompaño con una breve reflexión que sinceramente va a ser de bendición para cada uno de nosotros. Me gustaría empezar con una historia muy conocida, bueno, capaz que no tanto, pero que me llama mucho la atención porque realmente es interesante. El personaje destacado de esta historia se llama John Newton, alguno lo conocerá. Pero nació en una familia un poco compleja, su madre era cristiana, su padre era un navegante de alta mar, se encontraba diariamente en la mar, por lo que pasaba mayormente la parte de su tiempo con su mami le enseñaba algunas cositas bíblicas, enseñanzas para su vida diaria, buenos modales y el respeto hacia los demás, por lo que en parte de su infancia, hasta los 6-7 años aproximadamente, fue un hombre educado, respetuoso y adquirió un montón de buenos modales. Ya luego del fallecimiento de su madre, se adentró a la vida del alta mar con su padre, navegando, haciendo diferentes actividades y fue transformándose en un niño totalmente diferente a ese pequeñito niño corazón alegre que su madre conocía, ¿no? Se juntaba con personas de mala influencia, tomaba alcohol. Se volvió un hombre problemático a tal punto de que comúnmente se peleaba con sus compañeros, lo tenían que castigar a cada rato porque era un hombre impaciente, impulsivo y tenía ciertos comportamientos que no eran del todo adecuados para un aspirante a capitán de la marina. Entonces poco a poco fue creciendo, fue volviéndose en un hombre rudo como esos marineros que había en ese momento. Tuvo varias complicaciones con compañeros, con dirigentes de otros grupos de marinos. Fue esclavizado incluso. Lo apresaron, lo llevaron a África, donde pasó varios años sufriendo, siendo castigado como esclavo. Luego fue transportado incluso como uno de los dirigentes de aquella tripulación que transportaba esclavos de África hasta Norteamérica. Entonces, conforme fue pasando el tiempo, fue viendo que esa vida no era la vida adecuada, la vida que quería. Fue pensando en cómo quería transformar su vida, cómo quería cambiar y de alguna manera cómo quería borrar esa parte oscura de su vida para volverse un hombre diferente. Su padre, comunicándose con un compañero, un buen amigo de la infancia, hace todo un trámite para rescatarlo. Entonces, en la vuelta de ese trámite, de ese rescate, acontece un suceso que es la parte central de su vida. Al volver, se encuentra con la situación de que en medio del océano se levanta una gran tempestad, una tempestad que no habían visto antes, una tempestad que era muy compleja, muy complicada. Obviamente eran marinos, hicieron el mayor esfuerzo que pudieron, pero pareciera que ese esfuerzo no resultó para nada, porque cada vez se complicaba más. Entonces, en ese momento clave, en ese punto, recordó las enseñanzas y las cosas buenas que su madre le transmitía de pequeño. Así que extiende una oración a Dios y gracias a esa oración, gracias a esa fe que tuvo en ese momento, sintió cómo la tempestad fue calmando de a poco, cómo él y los marinos fueron obteniendo fuerzas para afrontar ese acontecimiento, hasta que pudieron llegar hasta a tierra sanos y salvos, pudo transformar su vida, incluso fue a estudiar teología, fue un gran pastor, un gran influyente, aunque le tomó algunos años, alrededor de 9 años, convertirse, porque a pesar de que se convirtió, fue un pastor, un hombre destacado, siguió siendo dirigente y líder de la Marina de Esclavos, pero poco a poco fue transformándose, fue renovando algunas cositas en su vida, hasta que terminó dejando de lado ese comercio de esclavos que tenía y terminó siendo un hombre influyente y terminó transformándose. Entonces, en esa parte clave, esa parte central de la tempestad, es la que me llama la atención y la conecto con un relato de la Biblia que se encuentra en Marcos 4, del 35 al 41. Dice: aquel día cuando llegó la noche les dijo, pasemos al otro lado, hablando de Jesús. Una vez despedida la multitud, se lo llevaron tal como estaba en la barca. Y así se desarrolló todo el acontecimiento. Durante el viaje ahí en medio del océano, él estaba durmiendo en la popa sobre un cabezal. Lo despertaron porque había una gran tempestad de viento. Él levantándose reprendió al viento y dijo al mar, calla, enmudece. Entonces cesó el viento y sobrevino una gran calma. Y la parte interesante es que en el versículo 40 dice, y les dijo, ¿por qué estáis así amedrentados? ¿Cómo no tenéis fe? Esta es una de mis historias favoritas de la Biblia, donde Jesús demuestra una vez más su superioridad, su autoridad incluso sobre los fenómenos, sobre el viento, sobre el mar. Los discípulos por ahí estaban bien contentos al estar con su maestro en la barca, pero en algún momento la humanidad de Cristo pareciera afectarle en cierto sentido. El sueño se apoderó de él y se ausentó por unos momentos, ¿no? El enemigo, claramente aprovechando esa situación, ese momento, ataca a los discípulos y por ahí quiero entender la reacción de ellos, porque comúnmente cuando uno afronta situaciones, lo primero que hace es dar paso al miedo, dar paso a la inquietud. El miedo siempre se apodera de nosotros y por ahí es de los más grandes desafíos o de los más grandes enemigos que tenemos cuando afrontamos una situación difícil, ¿no? Entonces estos discípulos, invadidos por el miedo, no ven qué otra cosa hacer, intentan hacer lo más que pueden, intentan buscarle la vuelta. Total, eran marineros algunos, así que sabían sus trucos, pero esos trucos que se sabían todavía no eran suficientes. Por ende, deciden acudir a aquel que tenía la solución. Y en ese momento, la solución provenía de Jesús, quien se levanta y demuestra una vez más quién es el que realmente tiene autoridad. Entonces, tomando esto y aplicándolo en nuestra vida diaria, es un mensaje para motivar a cada uno de nosotros a recordar que en este mundo seguimos en la barca todavía. Seguiremos teniendo desafíos, seguiremos teniendo luchas, seguiremos teniendo un sinnúmero de acontecimientos que nos afectarán, que nos atacarán, y el miedo constantemente nos estará acompañando en nuestra barca porque estará siempre. Pero depende de nosotros elegir a quién vamos a poner como nuestro capitán, como el capitán de nuestra barca. Si pondremos al miedo, quien trae inquietud y un sinnúmero de acontecimientos negativos, o si colocaremos a Jesús como el capitán de nuestra barca, quien trae la solución a todos nuestros problemas. Así que con esto en mente, me gustaría que cada uno piense en esto, piense en la pregunta, ¿a quién pondremos como capitán de nuestra barca? ¿Al miedo o a Jesús? Dicho esto, les mando un fuerte abrazo a cada uno de los que escucha este mensaje y que pueda ser de bendición para cada uno de ustedes. Bendiciones.
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4: Buenas tardes a todos, bienvenidos nuevamente a un programa de Línea de Tres aquí en los estudios de Radio UAP. Ya nos pueden escuchar obviamente a partir de este momento a través de FM 104.3 o a través de YouTube en el canal de Radio UAP y pueden seguir el programa vía streaming. Programa 84.
3: 84.
4: Lindo, exacto. Número. Sí, señor. Y bueno, como siempre, cargados de toda la actualidad del mundo del deporte, más precisamente del fútbol, el deporte que tanto amamos por esencia en este país. Y bueno, obviamente también no dejando de lado, digamos, las novedades trascendentales que va dejando otras ramas del deporte argentino, sobre todo.
3: Exactamente, este planeta fútbol, el que nos hipnotiza todos los fines de semana. Bueno, hoy en día, fin de semana ya es
4: sí.
3: Un poco decir, ¿no? Lunes, miércoles, cualquier día que prendas la tele. O que tengas te suscripto a alguna de esas suscripciones importantes, vas a tener un lindo partido para ver.
4: Exacto. Y bueno, hablando de fin de semana, tengo una preguntita que más adelante quiero hacer sobre eso. No, dejémoslas para después.
3: Para adelante.
4: ¿Nos presentamos?
3: Sí, cómo no.
4: Si te parece,
3: sí, por supuesto.
4: Mateo Hernández, quien les habla de momento de la conducción mientras estamos esperando a Brian, que estaba acá con nosotros recién, pero está solucionando un pequeño problemita técnico, sí. Pero ya en cuestión de segundos lo vamos a tener. Y a la otra punta de la mesa, ¿quién tengo?
3: Al más viejito, al más experimentado de esta línea de tres, al profe Ramiro Arregui, un amante del fútbol desde chiquito.
4: No sé si solo del fútbol, ¿eh? Veo algo que no relacionado al balompié en la mesa.
3: Ah, sí, jugamos al pádel. Jugamos a lo que las rodillas nos dejan.
4: Claro.
3: Después de los 40 y pico, uno juega a lo que el físico le deja, ¿no?
4: Sí, para los que no nos ven por imágenes, sí. 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Buen diseño, la verdad.
3: Lindo, ¿no? 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
4: ¿Es pesada?
3: No, absolutamente. Mira, te invito a probarla. Es súper liviana y aparte aerodinámica. Sí, es muy, muy fácil pegarle desde abajo, sobre todo a los que nos cuesta agacharnos ya a esta altura del partido. A los que nos cuesta ir abajo. Nunca fue fácil ir abajo, para los que medimos 1.90, pero... A esta altura del partido,

0: El fútbol grande, sí. Quizás el que tiene juego, en algunos casos puntuales de algunos equipos, vistoso.
1: Sí, y presupuesto, en el caso de todos los equipos.
0: Exacto, sin duda. Y otro tipo de preparación. Ya ha vuelto la Premier League.
1: Sin duda.
0: Comenzó la Serie A. Uh-huh. Ahora me estoy volviendo calciólogo.
1: Te está volviendo calciólogo,
0: de hace un año o dos me he vuelto calciólogo.
1: Sí. Te vi que estabas muy... Bueno, mientras tanto le damos la bienvenida al natural conductor de este espacio, que no es otro que el licenciado Brian Pacheco, el hombre de San Francisco, otro amante del buen fútbol. ¿Cómo estás, Brian?
2: ¿Cómo va? ¿Todo bien? Estoy desesperado. Voy a hacer público mi queja a la empresa de teléfonos o de WhatsApp.
1: Sí.
2: La de teléfono no, en realidad, de aplicación de mensajería.
1: Sí. La líder de mensajería instantánea hoy.
2: Pedí justo un código y se cortó la llamada, no me lo pasó y tengo que esperar 2 horas de nuevo.
1: ¡Oh, qué lindo! ¡Qué lindo! Así que bueno. Para cómo hoy en día estar sin incomunicado es todo un problema, es todo un tema.
2: Sí, ahora mismo estoy queriendo que sea, viste, Estados Unidos, que no usa WhatsApp, sino que se mandan mensajes.
1: Sí, y Telegram.
0: O Telegram. Claro.
1: Sí, utilizan Telegram.
2: Sí. Bueno. Bye, estoy tratando de hacerlo.
0: O Facebook.
2: Che, pero contento de estar. Hace mucho que no nos vemos, que no los acompañaba. Va, dos semanas por problemas técnicos. Y la semana pasada estuve de viaje, así que no nos acompañaba. Pero acá estamos, juntos de nuevo.
1: Sí. Edición 84.
2: 84, ya cerca del 100, ¿eh?
1: Ya. ¿Qué hacemos para la 100?
0: Gran pregunta.
2: Habría que hacer algo.
1: Habría que traer algún invitado especial, algo de eso.
2: Muy bien. Lo traeremos a Néstor, el invitado especial.
1: A Néstor no lo presentamos. ¿Cómo está, Néstor? ¿Todo bien?
3: Todo bien. Acá, escuchándolos atentamente.
1: Buenísimo. Bueno, estamos diciendo recién con Mateo que ya se largaron todas las ligas grandes, ya no hay excusas. Ya tenemos el calcio, tenemos la liga inglesa, tenemos más o menos un tercio del torneo argentino en pie. Cuartos de final de Libertadores ya definidos. Son un panorama interesante de lo que es este planeta llamado fútbol, como para hablar el día de hoy.
2: Sí, Galindo, volvió el fútbol, ya tenemos mucho de qué hablar. Y vi el programa pasado, de paso les comentaba. Ajá. Me gustó ahí la dinámica, ¿eh?
1: Sí.
2: A falta de uno. Y
1: libero y stopper, no línea de tres.
2: Claro. Ajá, fue con una expulsada.
1: Sí.
2: Y nada, vi que estuvieron mencionando ahí un poquito lo de los cruces que hubo en Libertadores y Sudamericana.
1: Sí.
2: Y hoy, no sé si empezar el programa con eso, pero hubo un mal día para el mundo Boca porque tenemos la lesión, fractura de peroné de Tomás, ¿no se llama?
1: Sí.
2: Tomás Aranda. Que para mí el mejor de Boca últimamente.
1: ¿Ah, sí?
2: Sí,
1: de acuerdo. No
2: pegamos una.
1: Sí, ¿no? Por lo menos el jugador que más ha crecido en los últimos tiempos de Boca.
2: Estoy triste, amigo.
1: Estoy triste. Año pasado, ahora pasó de ser un ignoto jugador a ser una de las piezas clave.
2: ¿Vos cómo lo ves, Mateo? ¿A Aranda va a ser una baja clave en el mundo Boca?
0: Y se va a sentir, claramente. Pero, a ver, sería un poco injusto o desleal de mi parte patearlo en el piso, por así decirlo. Pero, quizás es como esa lesión que, bueno, ha habido casos también en los que un jugador, sea la edad que tenga, se encontraba en su mejor momento, en su pico de nivel, y bueno, le ha tocado lesionarse de gravedad como para darse cuenta de lo que estaba logrando, de lo que estaba contemplando. Y bueno, a lo que voy, que por eso digo, sería injusto patear en el piso, no es un jugador de mi gusto.
2: ¿No te gusta?
0: Y no.
2: ¿Pero Boca tiene a alguien que cubra sus facultades en el plantel?
0: A ver, tendría que haber un cambio obligatorio de esquema. Quizás Arruabarrena jugaba con 4-3-1-2, con el famoso enganche, que para mí Aranda no tiene característica de enganche. Va a tener que jugar con 3 delanteros, con Flores y con Villa.
2: Así es. ¿Y el mediocampo? ¿Cómo lo dejas?
0: Y
2: con una supuesta vuelta de Paredes.
0: ¿Cómo el que está?
2: ¿Paredes cuándo vuelve? ¿Sabemos?
0: Y ya para la próxima semana ya va a estar de vuelta.
2: Ojalá. Muy bien, bueno. Le deseamos una pronta recuperación a Aranda.
1: Sí.
2: Yo creo que lo vamos a extrañar.
1: Sí, yo también creo que lo va a extrañar Boca.
2: Y Boca viene bien. Veremos si es una baja muy sensible o no, pero viene bien, a ver si puede reflotar. Y veremos cómo va. Y saliendo del mundo Boca, y nos vamos un poco a River si quieren.
1: Sí.
2: Hoy define la continuidad del Chacho Caudet, no sé cómo lo ven.
1: Y sí, yo diría que sí. No sé, yo creo que ya
0: no,
1: estaba...
0: No solo de Caudet, sino principalmente de River, también como club, como institución,
1: más vale,
0: obviamente,
1: sí.
0: Que se juega en un 80% el 2026, también.
2: Y sí, claro, y sí.
1: Claro, porque no le quedaría grandes aspiraciones del lado... Bueno, todo puede pasar en la Chiqui League, ¿no?
0: Sí, porque, a ver, por ejemplo, Racing está a 6 puntos, creo, de entrar al playoff,

0: una, bueno, el fútbol argentino hoy tiene esas historias o casos en los que ponele, tenés una racha de 5 victorias. Ajá. Y después se los mata-mata, donde cambia el contexto y los partidos se viven y se juegan de otra manera. Ajá. Puede salir campeón.
1: Seguramente, sí. Como ya ha pasado, ¿no?
2: Con y que estuvimos hablando de eso también.
1: Sí, ni hablar. Pero hoy juega con Santa Fe, ¿no?
2: Independiente Santa Fe.
1: Bien. Uh-huh. Para cerrar una serie que debería, en la lógica,
0: sí.
1: Se hace pesar su historia, debería. Pero viendo los presentes, se me antoja muy pareja.
2: ¿Vos, Néstor, cómo lo ves? ¿Vos sos de ver partidos de River o no?
3: Le comenté los otros días a los chicos que desde el Mundial
2: ¿dejaste de ver?
3: No escuché más partido ni nada más. Me quedé un poquito aislado.
2: ¿Pero sos hincha de River?
3: De River, sí, soy hincha de River. No me preguntes mucho porque no estoy totalmente ajeno.
0: Está bien.
3: Pero soy hincha de River. Igualmente. A donde juega River, ahí voy.
0: Pongo quizás, no sé si en duda, que River por lógica debería clasificar. Sino que me quedó como, viéndolo desde afuera, esa mala imagen futbolística que dejó en el partido de ida, porque Independiente Santa Fe le perdonó la vida.
1: Sí.
0: Tuvo 3-4 situaciones de gol clarísimas para ganar. Y River jugó en contra de lo que es su historia, principalmente del ámbito internacional. En todo momento esperando a Independiente Santa Fe, tratando de especular a ver si bajo las conducciones y ataques de Ángel Correa podía romper el marcador. Y no le ha salido bien. Ya cuando faltaba media hora, creo que Cobet cambió los planes y fue directamente a buscar el punto, metafóricamente hablando.
1: Casi el única arma ofensiva que tiene hoy River Plate, ¿no? El jugador mencionado por
2: sí,
1: Mateo.
2: Sí, complicado, ¿eh? Complicado el presente. Mi viejo es de River, de paso también.
1: Sí.
2: Y él es triste también por la situación futbolística del equipo, teniendo tantos nombres.
1: Claro.
2: Yo creo que va a ser repetitivo el tema en el programa y en el deporte en general, porque el plantel de River da para mucho más. Y
1: sí.
2: Capaz tenga que asentarse un poco, ¿por qué no? Trajeron grandes incorporaciones. Yo creo que el presidente tiene que darse por hecho, por todo lo que hizo. Bueno, no sé cómo, si opino lo mismo que yo, la gestión al menos en calidad de nombres está bastante buena. Creo que es el mercado con el que más plata gastaron en fichajes, ¿puede ser?
0: Sí.
2: En la historia del club, así que bueno, veremos.
0: En un solo mercado,
2: claro. Veremos cómo le va. Vos por nombres, Mateo, lo ves a River,
0: si
2: debería, ¿no?
0: Pani, que eso es un 11-0 clarísimo. Va, no sé, está Rodallega en Colombia. Yo por una cuestión de cariño sí pondría a Rodallega por encima de, no sé, de Borré. Uh-huh. Pero como antecedente está el partido del domingo contra Vélez, una prueba bastante de fuego, por así decir. Y si bien empató 2-2, que River iba ganando 2-0, no vi ninguna señal, ni una pizca de sal de una señal de mejoría futbolística.
2: Uh-huh.
0: Pero River se pone 2-0, dominando a Vélez además, no porque haya sido una maravilla futbolística, sino que tiene delanteros realmente increíbles de tanto peso de jerarquía,
1: sí,
0: que no te perdonan ante ese tipo de situaciones. Y bueno, un regalo de Almada en el segundo tiempo y los cambios de dibujo táctico de Coudet llevaron a que Vélez empuje a River y termine empatando el partido.
1: Así es. Sí, tal cual.
2: Vamos a ver esta noche. Va a ser todo un tema por explorar para el próximo programa. Y si les parece, repasamos un poco los partidos que hubo. Porque ustedes mencionaban de que había varios cruces en Libertadores y Sudamericana. Uh-huh. Pero a partir del programa anterior hubo algunos más que se definieron. Y que definen los cuartos que van a ser ahora por delante. Uno de ellos fue Platense.
1: ¡Oh!
2: El gran Platense de Martín Palermo, que ustedes mencionaban también, clasificando por penales contra el equipo chileno.
1: Mejor actuación de la historia de Platense en Libertadores, ¿no?
0: Y es su primera participación,
1: claro,
0: así que...
1: Claro, su primera, claro. Sí.
0: Además, es el octavo equipo...
1: Yo pensé que había tenido otra.
0: El octavo equipo que como debutante supera los octavos de final de la Copa.
1: Mirá vos.
2: Buen dato. Se mencionaba también que fue el más rápido desde tercera división en llegar a cuartos de una instancia...
0: Le quitó el récord que ostentaba el Ipswich Town.
1: Mirá vos.
0: Allá por el año 55,
1: Sí. Ascendió
0: de tercera división a segunda y para el 63-64 ya estaba jugando la Champions.
2: Y el Nottingham creo que era, pero desde el Championship que venía,
0: claro,
2: ascendiendo, que fue también en 7 años, 6 años más o menos. Pero bueno, Platense marcando, bueno, está bien, tuvo un cruce, a ver, no le tocó un brasilero si vamos al caso,
1: Sí. Pero...
2: hizo lo que tenía que hacer, clasificó, está en esta instancia y por
1: y ahora reales, sí le tocó un brasilero.
2: Ahora veremos. Ajá. Ahora veremos si esta Libertadores va a ser full Brasil o no.
0: Lo va a hacer.
1: Pinta de vuelta.
0: Lo va a hacer.
2: Sí. Estamos hablando de una supremacía Palmeiras-Flamengo, que de paso son los otros dos que jugaron ese día y firmaron su clasificación también.
1: Sí.
2: Palmeiras eliminando a Cerro Porteño y Flamengo a Cruzeiro. Uh-huh. Seguimos con la dinastía, ¿no?
1: Es tremendo. Sí. La hegemonía de los equipos brasileños presupuestaria se está viendo reflejada en la cancha, ¿no? En condición de desigualdad pelean los equipos que están en los otros países. Desigualdad monetaria, a eso me refiero.
0: No sé, ¿no? Si ya la monetaria. Yo creo que ya es como una especie de chamuyo, vamos a decirlo así. No para rebajar lo que está diciendo, no. Sino porque, por ejemplo, mirá River, lo que acabamos de nombrar, sí. Que con la diferencia abismal de jerarquía que tiene por sobre Independiente Santa Fe,
1: sí.
0: El partido que jugó la semana pasada, lo mencionamos, ni siquiera le hizo cosquillas.
1: Tal cual, sí. Ya no es solo una diferencia económica, sino que también ya hay un problema futbolístico grave para analizar en el fútbol argentino, porque no tiene equipos relevantes en copas internacionales, casi.
2: Bueno, no sé si lo había mencionado, pero hace mucho, no sé si desde el 2011, que ninguno de los cinco grandes del fútbol argentino está en octavos de Libertadores.
1: Wow.
2: Y eso demuestra algo importante. El único que quedó fue Estudiantes, que podría, bueno, Platense, sí. Pero Estudiantes, que bueno, que marcó, que ustedes mencionaban, contra la Universidad Católica. Qué bueno, a ver si nos salva de algún papelón sudamericano.
1: Sí, sin duda. No, porque no me quiero adelantar a las llaves que vos vas a mencionar, pero pues, tenemos la posibilidad de que la semifinal sea completamente brasilera. Completamente. Hay una chance matemática de que estén Fluminense, Palmeiras, Corinthians y Flamengo en la semifinal. Hoy.
2: Y serían los cruces que se deberían dar. Creo.
1: Encima, si se da la lógica, si probablemente se da la lógica, pase eso.
2: Que no suele ser, pero no. Bueno. Sí, debería ser. Y bueno, ya se acortó, se igualó la brecha de campeones brasileños y argentinos Libertadores. Y eso va a seguir, me parece, ya sobrepasándonos. Bueno, y del lado de Sudamericana, ese mismo día se jugó, por ejemplo, Mineiro-Bragantino.
1: Ajá.
2: Que empataron 2-2, pero que hace clasificar a Mineiro, justamente. Y luego la eliminación de Tigre contra Montevideo City Torque.
1: Ah,
2: que Rami dijo que tiene nombre de película de acción.
1: Tiene nombre de película de Vin Diesel, sí.
2: pero bueno, Montevideo City Torque.
1: Mirá vos.
2: El nuevo Nacional Peñarol elimina a Tigre. También no es el gran Tigre, pero él tampoco es el gran Montevideo, creo yo. Y deja fuera a Tigre y clasifica a cuartos de Sudamericana.
1: Mirá vos.
2: ¿Hazaña de Montevideo City Torque?
0: Y sí, es su mejor clasificación, así que sí.
1: Una SAD que no se creó hace mucho, ¿verdad?
0: Claro. Jovencita. Sí, uh-huh. Quizás para... Principalmente se dio a conocer esta década.
2: Uh-huh. ¿Primera vez que juega en la Copa?
0: No, ya ha tenido varias participaciones.
2: Okay. Y bueno, después el jueves tuvimos la goleada de Vasco da Gama, Olimpia. Uh-huh. De paso 4-1... pobre paraguayo, de paso, pobre no, mi amigo paraguayo, tengo ahí uno, sí, fan de Olimpia,
1: sí.
2: Que bueno, hasta ahí llegó. Pero
1: de local se comieron.
2: Sí, en Sudamericana. Santos, que bueno, le sirvió el empate para clasificar contra Macará.
1: Ajá.
2: El Santos de Neymar, que bueno, Neymar lo veo bastante filoso contra el público del club.
1: Está con la lengua suelta, ¿no?
2: Está fuerte, ¿no? De carácter, está como...
1: Irascible.
2: Sí, complicado. Y luego lo tenemos, bueno, Botafogo, que pudo revertir el 1-0 al menos en la vuelta, sí. Pero se comió 6, sí, en la ida. Sí. Cienciano, la revelación mencionada el programa pasado, ¿no?
1: Sí, tal cual. Y ahora justamente se tocan las dos revelaciones, porque Torque y Cienciano, si se quiere. Las dos revelaciones.
2: O sea, pueden seguir haciendo historia, sí, digamos.
1: Sí. Los dos van a seguir haciendo historia, me parece.
0: La diferencia es que Cienciano es campeón del torneo.
1: Claro, ya fue campeón del torneo.
2: Bueno, sí. Cuando lo mencionaba me sorprendía, no lo tenía presente. Así que tiene historia detrás, sí, sí, que lo apoya.
1: Ahora, para mí la serie de estos cuartos de Sudamericana es, hablando de salvar el año, Boca Sao Pablo, no se hagan atrás.
0: Sí, decíamos que hace 20 años sería en los cuartos de final de la Libertadores.
1: Claro, ahora es de la Sudamericana por razones que
0: el fútbol entiende. Por ejemplo, Vasco da Gama espera por River Santa Fe.
1: Sí.
0: Vasco da Gama River fue una semifinal hace, sí, en el 98 también.
1: Claro, claro. Uf.
2: Grandes cruces que vi que mencionaron también en el programa anterior.
1: Sí.
2: Y ahora con Boca a Sao Paulo, ya que lo mencionás y lo traes, sí, a la mesa. ¿Cómo lo ves, Mateo, a Boca? ¿Lo ves con posibilidades?
0: Falta mucho. Hay tiempo para analizar y preparar.
2: No te la
0: hay
2: jugás.
0: Varios partidos. O sea, Boca desde que arrancó el semestre está jugando cada 3 días.
2: Sí, es cierto. ¿No te la jugás así como ahora actualmente, en el nivel de ambos? Vos lo ves como
0: 50-50.
2: Está parejito.
0: Se define en Brasil además, así que con más razón sostengo el porcentaje.
1: Okay. Recién además, el miércoles 9 de septiembre se va a jugar.
0: Es el San Pablo, no es un San Pablo como el de Tele Santana, por ejemplo.
1: Ah, bueno, sí, no, ni hablar.
2: ¿Pero cuándo estamos? 9 de septiembre, dos semanitas.
1: Sí, tiene tiempo Boca para planificar, para modificar cuestiones, pero bueno, como te digo, la lesión de Aranda la va a sentir, ¿eh? La va a sentir, sí.
2: Y luego tenemos dos partidos más que se definieron en Libertadores, que fue Liga de Quito ganando por penales a Mirasol.
1: Sí.
2: Y de Corinthians, lamentablemente, eliminando a Rosario Central.
1: Tal cual.
2: Así que un argentino menos y un brasilero más.
1: Exactamente.
2: Veremos ahí los cruces. ¿Tenés los cruces ahí definidos?
1: ¿De ¿en qué cuartos estás? De Sudamericana?
0: Leí una preguntita en Libertadores. Las redes.
2: Libertadores.
0: Leí una preguntita en las redes si la Liga Ecuatoriana es la tercera liga en discordia después de Argentina y Brasil. Porque es como últimamente la que más equipos aporta en ediciones mata-mata de las copas internacionales.
2: Buen análisis.
1: Es una buena conclusión. Creo que el fútbol ecuatoriano ha registrado un crecimiento exponencial en los últimos años. Se lo ha visto más presente en los mundiales, en las copas, en las eliminatorias también.
0: Y además pasa que la Liga de Quito, por primera vez en su historia, y además es un viejo campeón del torneo,
1: sí,
0: por segundo año consecutivo juega los cuartos de final.
1: Mirá. Sí, hay continuidad también. Vos escuchás más nombres ecuatorianos en las ligas importantes, más seguido.
2: Pero en el histórico, ¿le supera Uruguay, por ejemplo?
1: No, imposible. No,
0: Uruguay es, obviamente, a ver, con perdón a los amigos uruguayos de la UAP, están en decadencia total.
1: Sí, sí, pero a ver.
2: Pero en la historia, el tercer...
1: 50 años de presencia en la Libertadores.
2: El tercer país, ponele...
0: Sí. No, quizás hasta los fines de los 90, seguramente.
2: Ah, vos decís que ahora lo...
0: No, ya no.
2: Está en duda. Ah, ok. O sea, en tu top, Uruguay que está cuarto.
0: Y hoy sí.
2: Ok, ok.
0: Hoy sí. Sí,
2: sí. Entonces, Ecuador encima.
0: Hoy por hoy sí.
2: Ok, ok, ok. Bueno. ¿Los tenés ahí?
1: Sí, los cuartos de final de los Libertadores 2026, que se va a jugar 16 de septiembre. Serían Platense Fluminense. Sí. Sería...
0: No es imposible para Platense.
1: No es imposible, ¿no?
0: No es imposible.
2: Ok, ok.
1: Yo creo que no le sobró nada con Quimbo, le va a sobrar menos aún con Fluminense, pero okay. Sí, es un Platense que viene con un efecto arrastre.
2: Claro, envalentonado.
1: Sí, exactamente.
0: Además, Fluminense un equipo repleto de nombres,
1: pero sin
0: no juego. Juega bien.
1: Sí, tal cual,
0: tiene
1: tal cual.
0: Técnico interino, además.
1: Además, sí. Así que, bueno, después tenemos Liga de Quito, la mencionada Liga de Quito, contra el Palmeiras.
0: Semifinal del año pasado.
1: Sí, exactamente. Exactamente. Se repite ahora la ecuación, pero en cuartos de final, ¿sí? Tenemos, bueno, otra esperanza argentina, ponele, Corinthians, Estudiantes de La Plata.
0: Una final adelantada.
1: ¿Vos decís?
0: Sí.
1: ¿Sí?
0: Sí, sí, sí.
1: ¿Vos decís que de este lote de 8 equipos, estos dos son los mejores?
0: ¿Y qué un cruce más, a ver?
1: Que sería Flamengo, Independiente del Valle. Ahí tenemos.
0: Fue final de Recopa en su momento.
1: Ajá, sí, señor. Sí, sí, sí. Es cierto. Pero bueno, yo creo que son todos duelos que se destacan por lo parejo que están. Sí,
2: sí, sí, lindo,
1: resultado lindo. Indefinido en cualquiera de los cuatro cotejos.
2: Linda la Libertadores. Sí. ¿Y algún favorito, Mateo, para el campeonar?
0: Te canto retruco. Sacando Palmeiras y Flamengo, ¿quién sería candidato?
1: No, Palmeiras y Flamengo son los candidatos, sin duda.
2: Y creo que son los que sacan más ventaja.
1: Sí, sí, sí.
2: Sacándolo ellos dos. Estudiantes ¿no?
0: Sí.
2: ¿Le falta? ¿Vos lo ves a Estudiantes?
0: Sí, sí, sí.
1: Mira.
2: Bueno, yo le tengo fe.
1: Más o menos, sí, puede ser. En el clásico, lo vi jugar en el clásico muy bien, pero no vi más de eso.
2: Vamos a ver.
0: Uh-huh. Equipo copero. Sin más que decir.
1: Mística copera, tal cual. Esperemos que por lo menos uno de los brasileños caiga para que no sea un brasileirado la Libertadores, ¿no?
2: ¿Cuándo fue esa semifinal brasileña de los cuatro equipos? ¿La pasada o la anterior?
0: ¿Cuatro equipos brasileños? Uh-huh. No, hace mucho.
2: ¿O no se dio?
0: Hace mucho.
2: Ah, en mi mente se había dado. Perdón. Uh-huh. Pero bueno, se podría dar, tranquilamente.
1: Sí.
2: Bueno.
0: Siempre hay un infiltrado.
2: Sí, hasta ahora se pudo dar. Ok. Se salvó entonces. ¿Les parece si vamos ahí, ahora que vamos como una especie de cierre a este ámbito, a ir a una pequeña pausa?
1: Sí, cómo no, perfecto.
2: Muy bien, vamos a ese cooling break. Me gustó como le dice Mateo, no me decir así. Vamos al cooling break y volvemos.
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0: bien, retomamos entonces este segundo segmento, luego el cooling break.
1: Corto el cooling break.
0: Cooling break corto. Este no es con espacio publicitario.
1: No, nada. Está bien.
0: No hay plata de por medio.
1: Ya quisiéramos que fuera así en los
0: reales. Ah, no, pensé que quería que haya plata de por medio.
1: No, no, nuestro. También, también.
0: Ah, ok, ok. O no, un sponsor ahí.
2: Y si lo vamos a hacer bien, hagámoslo.
0: Claro, claro. Vamos al cooling break de 10 minutos, no hay ningún problema. Va contra toda nuestra lógica futbolera.
2: Bienvenido, Oscar.
1: Sí, ahí estamos. Sí, sí.
2: ¿Cómo les va, chicos? Buenas tardes, un gusto en saludarlos.
1: Recordamos que nuestro cooling break hacemos cambio de operador.
2: Exacto.
0: Va, ¿viste? Ahí está el cooling. Bienvenido, Oscar, bienvenido.
2: Gracias, chicos. Gracias igualmente.
0: Bueno, estamos hablando un poco de Libertadores Sudamericana, de este lado del charco. Y bueno, mencionamos también que volvieron las competiciones europeas, pero sí. Mateo me cuenta que tiene una pregunta, no sé si es para ahora.
3: Sí, justo tenía una preparada también para hoy. Ajá. Que obviamente somos futboleros por esencia, decíamos. Ajá. Al comienzo del programa. Y obviamente siempre llega el fin de esperamos que llegue el fin de semana para sentarnos en el sillón y ver partidos.
1: ¿Seguro?
3: Ya sea de nuestro equipo y por ahí de alguno que otro más. Pero yo me voy a expandir un poco más y les iba a preguntar. No hay respuesta correcta, es cálculo personal. ¿Cuántos partidos ven ustedes por fin de semana? Onda, viernes, sábado, domingo y un colado el lunes, capaz.
0: Ah, no, bien. Yo no soy muy de ver muchos.
1: No, aleatorio, es muy aleatorio porque depende muchísimo el fin de semana.
0: Claro, ¿sí?
3: Por ejemplo, ahora que regresaron las ligas europeas y también cuento fútbol de nuestro país.
0: ¿Pero completo, completo, completo?
3: Del minuto 1 al 90.
1: Promedio de 3.
0: Dos o tres.
1: Sí, máximo. Promedio de 3, sí. A veces veo más. En el Mundial me vi casi todo, ¿eh?
0: Claro. Completos.
1: Sí. Completos, sí.
0: Completos. Y aparte de que al no tener una plataforma, que yo, o sea, no,
1: yo tampoco.
0: Tengo Disney. Tengo Disney. Sponsor de este programa. No,
1: ojalá.
0: No. Hacemos el ruidito en el medio. Sí. No pasan todos los partidos, entonces también ahí me limita, ¿viste? Para poder ver los partidos completos.
1: Pues yo tengo Disney.
0: Ah.
1: No sé si se entendió.
0: No lo conozco.
1: ¿No lo conoces?
0: Ok.
1: Sí.
0: Bien, bueno, esa es mi respuesta, Mateo.
3: Está bien, entonces.
1: ¿Vos? 20.
3: Y ahí cerquita. Por ejemplo, pará, te digo el de este fin de semana. El viernes vi uno,
1: sí.
3: Del fútbol argentino. Que siempre suele haber uno o dos. Y por ahí tengo planes a veces, trato de ver uno siempre.
1: Ajá.
3: Sábado, vamos a suponer que hay 5 del fútbol argentino. 4 veo seguro.
1: ¿Mira?
3: Muy seguro. Y después, durante la mañana y mediodía... Ya está asustado, Oscar. Durante la...
2: ¿Te queda algo de vida después?
3: Y es que fin de semana son mis días de descanso, justamente.
2: Menos mal.
0: Pero escuchá, yo por ejemplo veo series mientras hago algo. Él puede ver partido mientras lavo los platos.
2: Yo en parte a Mateo lo tengo que entender porque es parte de su insumo, es su herramienta de trabajo, digamos. Después vos te preguntás por qué tiene tanta memoria y tanto índice en la cabeza si ve más fútbol que vida.
3: Decía, 4 de fútbol argentino, quizás contando tarde-noche, y durante la mañana y pasado el mediodía que hay ligas europeas. Puedo llegar a ver 2 o 3 más, ponele.
1: Como tus familiares pasan y te despiden, ¿no?
3: Claro.
1: Dicen, chao, nos vemos, Mateo.
3: Saben.
1: Ya.
2: Gol, Mateo.
3: Domingo, quizás misma cantidad, que además juegan los equipos grandes de Argentina, así que con más razón me siento obligado a verlo.
1: Ajá.
3: Y el lunes, que también puede haber un colado ahí en el medio de noche. Sí, hay 2 partidos del fútbol argentino, los veo.
1: Ajá.
3: Y porque, bueno, llega al final de mi día y puedo descansar. Y, por ejemplo, el lunes jugó la Roma. Y, bueno, ese partido sí aproveché para
1: verlo.
3: Quedaste
1: entusiasmado con la Roma, por lo que vi, ¿eh?
3: Sí. Y, bueno, es mi segundo equipo en Europa, básicamente.
1: Se está haciendo
0: especialista. ¿Es tu segundo equipo en Europa desde...?
3: Y hace 6 años, más o menos.
0: Pero no lo solías mencionar así.
3: ¿Y a quién le importa la Roma?
2: Parece médico de guardia, ¿viste?
1: ¿Por qué?
2: Y por la cantidad de fútbol que ve este hombre.
1: Sí.
3: O sea, nació básicamente de... Muy espontáneamente, digamos. O sea... Un verano me agarró de, no sé, enero, ponele, que no hay fútbol habitualmente con tanta cotidianeidad. Me puse a hacer zapping, el famoso zapping en la tele. Y los únicos partidos que me salían siempre eran los de Roma.
1: Ajá.
3: Entonces, bueno, me gustaba cómo jugaba, entonces me enganché y me hice fanático.
1: Mira. Muy bien.
0: Y bueno, y mencionabas, creo, el programa anterior de lo que fue su gran partido.
1: Ajá.
3: Sí.
0: 4-0.
3: No, en el grupo de WhatsApp lo hablamos.
1: En el grupo de WhatsApp. Dybala como protagonista,
0: exactamente.
1: Muy bien.
3: Yo creo... Y porque, a ver, ya hay buenas señales de proyecto Gasperini, ya quedó en evidencia la temporada pasada.
1: Ajá.
3: ¿Cómo es esto? Tenían buen equipo, cambió de esquema al plantel también, No tenía número 9, un goleador, por eso contrató a Tony el Mal en la préstamo en enero. Y jugando, creo que 18 partidos, convirtió 12 goles.
1: Mirá,
3: que sirvieron para que el equipo clasifique a Champions esta temporada. Y cuando me enteré que se iba, claro, me dijeron caíste en la maldición o no cumpliste la regla de nunca hay que enamorarse de un jugador a préstamo.
0: Claro, claro.
3: Pero bueno.
0: Anthony con el Betis, por ejemplo.
3: Claro, es otro caso. Después poquito. Con el dinero de ingreso a Champions pudieron comprar a Malen. Y también otros fichajes más. Bueno,
1: entonces... habrá que ver qué relevancia tiene el fútbol italiano a la hora del inicio de las grandes copas europeas.
0: Viene
1: ¿no?
0: decadencia hace varios años.
1: ¿Eh? Viene flojito, necesita una Roma o una Juventus, un Inter. Bueno, el Inter sí estuvo protagonizando, pero otros equipos que muevan un poquitito más el avispero.
0: Veíamos
1: ¿no?
0: una Serie A de los 2000 muy diferente.
1: Diferente. Los 90, chicos, el monopolio del fútbol lo tenía la liga italiana.
3: Hasta me dijeron que era la única liga que se transmitía en el país.
1: Sí, por la presencia de Maradona principalmente, pero también porque era una liga... No era la más vistosa, pero era la más competitiva.
0: Oh, pero claro, los nombres que había en ese Inter, Milan, ni Juventus.
2: Bueno, en estos últimos 12 años quizás lo más evidente fue que Italia en los últimos 3 mundiales no tuvo.
1: Claro.
0: Bueno, eso demuestra mucho también. Sí.
1: Hay un correlato con la liga.
0: Y es un país futbolero por historia, ¿viste?
3: Y a lo que voy, y me voy a jugar, yo creo que la Asociación Sportiva Roma va a ganar el Scudetto después de 26 años.
1: Vamos.
0: Para el que no entiende el mundo fútbol. Para el que no entiende el mundo del fútbol, es una declaración fuerte.
1: Sí.
0: Porque Roma no demostró en los últimos años esa posibilidad, así que sería un salto fuerte para el club.
1: De los autores del Arsenal sale campeón de la Libertad de la Champions. Venimos con esto. No,
0: bueno, pero casi.
1: Pero predijo la Premier.
0: Yo pensé que es el que pecheaban y que el City podía alcanzar.
1: No va a pechear más el Arsenal. Ya está. Se acabó esa.
0: Bueno, vi que lograron el programa anterior de paso. Yo coincido con usted, Arsenal es superlativo por ahora, al menos en la Premier.
1: Sin duda, sí.
0: ¿Qué? Ese era.
1: Sí. Le hago una pregunta, ya que estamos en el tema. ¿Qué te llevó a hacerte hincha de la Roma y qué lo llevó a hacerse hincha de Boca a ustedes? ¿Es herencia?
0: Salió segmento. ¿Sí? Okay.
3: Lo de Boca es sí herencia, obviamente por si vas a las ramas de mi familia, todos también. Y bueno, después con el tiempo me hicieron de patronato porque fue el primer equipo que me llevaron a ver a la cancha. Y bueno, si vamos al caso de fanatizarme, no vamos a engañar y decir hinchas de Roma. Fue, como digo eso, a ver, quizás por la historia, Batistuta, Walter Samuel, Cafú, Serginho, Totti...
1: Totti y Batistuta eran
3: quizás, claro, por nombres, por juego vistoso que tenía en su momento, porque después, por culpa de Mourinho terminó en puestos de descenso. Y nada, cariño nada más, me gustó.
1: ¿Vos de Boca?
0: No, de Boca, yo nací en una época dorada de
1: claro,
0: Boca.
1: Vos naciste en el prime de Boca.
0: Claro, yo mirá, más o menos empecé a entender la noción del fútbol en 2006, 2007. Y bueno, venía a Boca de volver a ganar una Libertadores en ese momento. Y bueno, me dejé llevar por las masas.
1: Está muy bien, pero está bien.
0: Porque mi viejo, se llama por el tema herencia, es de River. ¿Vieron que lo mencionaba?
1: Cosa rara, ¿no?
0: Y bueno, era la década de Boca. Si hubiera nacido en el 2014 o como por ahí, capaz que era diferente. Bueno.
2: La oveja negra de la familia.
1: La oveja negra, está muy bien.
3: Sí. Y Ramiro nació en el prime del fútbol cordobés.
1: Sí, nací en el prime. Nací con mi viejo ya siendo DT de las inferiores del instituto, así que no tuve otra opción. Pero como los hinchas del interior siempre tratamos de festejar algo.
0: Es que me parece bien.
1: Claro, la primera vez, 1985, la primera vez que me senté frente a una pantalla a ver un partido de fútbol completo, había un equipo rojo que le ganó un equipo amarillo y fue festejado en todo el país. Fue la famosa Copa Intercontinental que le ganó Independiente al Liverpool. Fue el primer partido de fútbol que vi en mi vida y le dije a mi papá, ese equipo rojo quiero ser yo. Así que más genuino no se consigue.
3: Creo que ese año fue el año que más cordobeses hubo en primera.
1: Sí, exactamente, 4. Sí, Racing de Córdoba, Instituto, Talleres y Belgrano. Sí, ni hablar.
0: Qué lindo. Sí, bueno.
1: Sí. Perdón, ¿no? Ya que estamos mencionando, no quiero dejar pasar este programa. Mirá, sacale una foto. Por segunda fecha consecutiva, por primera vez en la historia,
0: Instituto
1: es primero de su zona. Es su zona, no de un torneo grande, ¿no? Es de la zona, pero está primero. Claro.
3: Sí. Además, no pude ver el partido porque tuve una exhibición de tenis durante el sábado, pero después pude ver el resumen. Sí. Hubo un penal no cobrado.
1: Sí, yo también opino lo mismo. Así que podría ser un poquitito más arriba en la tabla.
3: Exacto.
1: La gloria.
0: Y el otro que viene bien, que estuve leyendo por ahí, que es histórico, es Sarmiento.
1: Sí.
0: Sarmiento, por primera vez en la historia, gana 4 partidos seguidos en primera división. Uh-huh. hablando de capaz.
1: Está segundo en su zona, de un punto abajo de Argentinos
0: Juniors. Y esto es lo que hace la Chiqui League. Y si vas al caso y le preguntás a él, él mismo lo dice, que si no estuviéramos este formato de competencia, la Independiente Rivadavia capaz no estaría en la Copa Libertadores. Eso es lo que dice él, en mi opinión.
1: Sí, sí, sí. Entonces, contrafáctico todo.
0: O Platense, ¿no? Por ejemplo.
1: Está bien.
0: O Platense, por ejemplo. Entonces, esos son sus argumentos para estos formatos. Que bueno, lamentablemente da méritos a estos clubes, digamos.
1: Primero, contrafáctico. Segundo, yo lo que le respondo es, habría otro equipo que jugaría bien y estaría en ese lugar también.
0: Sí.
1: ¿Por qué no?
0: Sí.
1: No será Independiente, habrá sido otro. Sería Vélez, sería Argentino Junior, pero habría otro equipo ahí. Si yo no coincido. Y otro que yo no le llamo formato, le llamo de formato.
0: Ahí está, me gusta. Sí, okay. Antiformato.
1: Sí, tal cual.
0: Ahí va. Sí. Pará. Saliendo de esta partecita, y sí, yo quería hablar con ustedes en esta mesa, se está haciendo mucha polémica por el caso Julián Álvarez.
1: Sí, eso no quería dejar de tocarlo hoy. Sí.
0: Y quería hablarlo porque, bueno, Mateo me mencionaba en su postura del programa anterior de que capaz es raro el planteamiento de Julián en sí de querer irse al club a la vereda del frente,
1: sí,
0: teniendo un contrato vigente. Ahí, si quieren, lo charlamos. Pero yo creo que todo esto está desfavoreciendo a Julián. Tenga el quien tenga la razón, lo puede afectar futbolísticamente. Y todo el mundo lo está hablando, ¿eh?
1: Sí.
0: Fabricio Romano, que es un periodista importante en el mundo fútbol, ya le dedicó como 5 posts a Julián Álvarez.
1: Vende
0: que pone que se va, que no se va, que está hablando, que tiene que dar la oportunidad y demás. ¿Cómo ven a Julián en todo esto?
1: Yo lo que veo es un destrato absoluto de parte del club, más allá de que haya una actitud de parte de él que para mí no es fortuita, ¿sí? Para mí tiene razones intravestuario, que todavía no estamos conociendo, y tiene razones económicas. Él intentó hablar con la dirigencia se cerró, y después salió a dar declaraciones públicas que para mí no debería haber dado.
0: Lo que dijo con la selección.
1: Exactamente.
0: ¿No? Fue fuerte, dijo, sería una salida.
1: Lo mejor sería una salida, fuerte, textual. Pero de ahí, digamos, este destrato, no sé si todos están al tanto, pero la última vez que jugó el Atlético de Madrid, todos los jugadores fueron a saludar al público como lo hacen habitualmente al final del partido, y ya ahora se confirmó de parte del técnico y de otros jugadores que bajó la orden del equipo de decir no vayas vos a saludar porque van a terminar insultando a todo el equipo por culpa tuya.
0: ¿Sabías de esto, Oscar?
1: Y lo hicieron salir solito por un pasillo en el cual recibió una mezcla de entre señales de apoyo y silbido.
0: Sí, le hicieron el pasillo de la muerte, básicamente.
1: Sí, básicamente. Porque... Pero ojo, que había gente que lo bancaba, había gente que le tiró la bandera para la remera para que se la firme, gente que lo aplaudía, gente que lo insultaba. No es la hinchada de Argentina esta, ¿no? Estamos hablando de algo un poquitito más civilizado, si se quiere. Pero bueno, yo no sé qué opinan ustedes. Para mí, si bien hubo una declaración desafortunada de parte de Julián Álvarez, hay un destrato claro del club y tampoco es que se está yendo contra el archienemigo del Atlético. No es el archienemigo.
0: No es el clásico.
1: No es el clásico el Barça.
0: No es el Real.
1: No, es un rival, uno de los rivales.
0: Y que ya tuvo ventas de por sí en el medio, como por ejemplo Luis Suárez o Griezmann o Villa.
1: Sí, hubo un montón de equipos, de jugadores que han pasado de un lado al otro. Mucho más que del Madrid al Barça, ponerle, que eso sería mucho más grave. ¿No?
0: Laporta, no olvides tu opinión.
3: Griezmann, que fue el último caso, se dio cuenta que no le dio para jugar en el Barcelona y por eso se volvió también.
1: Al revés, digamos.
3: Claro.
1: Acá hay un caso al revés. Para mí, Julián siente que lo están frenando con el Atlético. Y él quiere ir a un equipo con mucho más fútbol que el Barcelona y está en su derecho.
0: No sé si se tuvo querido el Atlético del City, pero bueno, más allá de esa decisión hace 2 años, el presidente del Barcelona mismo dijo de que cuando habló con el presidente Atlético de Madrid, le dijo de que no tenían alguien para suplantar si dejaban salir a Julián Álvarez. ¿Me explico? No tenían un jugador que cumpla esas características, que pueda cumplir el rol de lo que hace Julián. Porque vos decís, bueno, lo dejo salir porque él quiere salir y no me sirve tener un jugador que no quiera jugar acá. Pero necesitás suplirlo.
1: Claro.
0: Entonces, se ve que la conversación fue, no tengo alguien de esas características. Y entonces Laporta que le dijo, mirá, yo te voy a dejar la oferta. Medio capaz.
3: La dejo. Sí, la mesa.
0: Para pinchar. Yo te dejo la opción acá. Y si conseguís a alguien que cumpla sus características, puedes usar la plata. Nosotros lo queremos a Julián con nosotros.
1: Ay, pero con los billetes que te van a dar por Julián, ¿podés conseguir algún reemplazante digno?
0: Parece que no.
1: ¿No?
0: Parece que no. Así que nada, lo quieren mucho en su proyecto de fútbol, pero ahora con todas estas declaraciones, con la falta de compañía de Cholo Simeone, que voy a abrir un apartado de Cholo Simeone.
3: No, no, Cholo Simeone no tiene nada que ver en esto. No.
0: ¿No lo bancás? No.
3: Cholo Simeone es víctima de todo este conflicto entre Atlético Madrid y
0: pero él podría apoyar a su jugador estrella.
3: Pero si mi figura, si un jugador cualquiera, ya sea el más importante o no, no está comprometido con el club o no está centrado en lo que es encarar la temporada, ponelo traslado acá en un club, por ejemplo, Boca, estaría colgado tranquilamente.
0: Sí. Riquelme lo colgaría, sí, puede ser.
1: Yo creo que acá hay también un problemita con una frase que dijo.
3: Y además, si jugara, a sabiendas de esta situación, generaría un poco de tensión o desconcierto en el equipo también.
0: Y ahora ya está en un. Ahora tiene que salir. Ya, yo creo que con todo esto mediático de por medio.
1: Ahora hay una situación de no vuelta atrás y yo creo que Simeone colaboró cuando dio una declaración en las conferencias de prensa.
0: Que apoyaba a la gente.
1: Que apoyaba a la gente y punto. Después salió a decir que yo apoyo a la gente, pero mi punto de vista, pero bueno, no. Ya cuando dijo eso, ya lo expuso también a
0: Julián. Es cierto que antes dijo que iba a ser todo un equipo alrededor de él. A ver, yo no tengo las internas. Yo creo que Julián habrá querido hablar con el Cholo en algún momento.
1: Sí. Yo creo que Cholo no es de hacer equipo alrededor de nadie.
0: ¿En estos 2 años no lo hizo?
1: No.
0: Así que, nada. Ahora sale con esto porque obviamente lo debe querer retener.
1: A ver, pregunta. Ustedes que son críticos más normalmente del Cholo Simeone, incluso más que yo. ¿No lo desaprovechó un poco el Cholo Julián con estos planteos contragolpistas o a veces ultradefensivos? ¿No lo perjudica a un jugador de la calidad de Julián Álvarez? Que aparte que sabemos que es un tipo que es solidario dentro de la cancha, que si tiene que correr el doble porque está Messi al lado, lo hace. O sea, no estamos hablando de un tipo que es egoísta y que pide todas para él. No estamos hablando de un tipo con la actitud de Cristiano Ronaldo. ¿Ustedes qué piensan? ¿Lo desaprovechó o no el Atlético a Julián Álvarez?
3: Fiel defensor, hable.
0: ¿De Julián? ¿Vos no defendés a Julián?
3: En esta situación no. O sea, yo creo que la silbatina del otro día está bien hecha. No estoy mucho a favor de los insultos de los hinchas, que bueno, fueron algo desmedidos de los que se pudieron captar. Pero como hincha, digamos, yo como hincha, mejor dicho, avalo esa reprobación porque... Los hinchas no tienen que ser rehenes de los caprichos de los clubes como institución y de los jugadores.
0: Sí, por eso es lo que yo quería hablar en la mesa. O sea, yo entiendo el punto de Mateo. Vayámonos al local. Va, traigámoslo para acá. Si tu figura, si el Kun Agüero está teniendo ya 2 temporadas con el Independiente y demás. Y de la nada se quiere ir a... ¿Qué sería el Barcelona en el fútbol argentino Independiente?
3: Y a Boca, no sé.
0: Bueno, sí. Boca, ok. Se quiere ir a Boca. Y tenés contrato por 2 años más. Y Boca te va a poner la plata. Pero vos... Y no sé, es raro, ¿eh?
1: No sé, yo creo que... yo lo veo de otra manera. Yo lo veo como un jugador que yo lo estoy reteniendo. Él quiere dar un salto de calidad un poco más alto. Y yo estoy obligándolo a quedarse acá y frenarse a regañadientes.
3: Escuchá, no sé si obligarlo a quedarse, en un caso extremo, pero no ir a jugar... A un equipo contra el que yo compito en la liga.
0: Claro, ajá. Por ahí. Viste que Messi cuando se va de Barcelona no quería pasar a un club que se cruce directamente con el Barcelona, claro, en Europa. Y acaba de la mano. Te estás potenciando a un rival directo, digamos.
1: Puede ser, sí. A cambio de unos... No gratis.
0: Y es por plata.
3: Además, Julián se está hundiendo cada vez más con esta situación porque... Y eso que faltan... Pues el mercado cierra el lunes.
1: Apa.
3: Para que nos demos una idea. No está ayudando mucho tampoco en la salida. Porque, a ver... Hubo una promesa de venta con Arsenal. Cerezo en a comienzo de año, creo que en enero. Sí. Y bueno, quedó eso. Después, bueno, se desató la declaración y demás. Desafortunada, lamentablemente. No había necesidad de hacerlo público. Pero bueno, dijo, yo quiero ir a Barcelona. No. Barcelona-Real Madrid, no. A menos que pongan la cláusula que es...
0: 500 millones.
3: Infinita, exacto. Un vueltito.
1: Sí.
3: Y le dijeron, bueno... llamó el Arsenal, va a ofertar por vos, queremos saber si vas a ir, si querés negociar. Sí. No. Y bueno, entonces no mucho no me estaba ayudando tampoco. Además, yo no veo mucho equipo tampoco que estén golpeando la puerta o tocando el timbre por Álvarez.
0: Y es una moneda que hay que poner. Y vi que muchos gastaron bastante, tenía ahí para mencionar, sobre todo en la liga inglesa.
1: Pasa que es un conflicto que se da tardío en el mercado, como vos decís, estamos a días de cerrar el mercado de pases. Y los agarra la mayoría de los clubes con ya las inversiones hechas. Por eso yo digo, ¿cómo no se desató antes este problema? ¿Cómo no se resolvió antes? No digo premundial, pero sí inmediatamente postmundial.
0: Y capaz Julián pensaba que esto iba a ser más fácil. Sí. Pero bueno, yo entiendo la postura del Atlético. No sé si fue la mejor forma. Ahora están perdiendo un jugador y plata probablemente, porque no podés tener a este chabón en el banco de ahora si llegara a quedar en el Atlético. Pero sí coincido con... Ahora tenés la otra oferta, no es que no hay. No es el Dibu Martínez, que no le recibió ninguna, que también podemos hablar también, ahora que recibió una. Pero lo está llamando el Arsenal, y que no es una mala opción, futbolísticamente. Estamos hablando de que es un gran equipo. ¿Vos cómo lo ves a Julián en el Arsenal?
3: A ver, llega y arrancaría como tercer 9. O sea, el puesto va a tener que dárselo,
0: aunque
3: obviamente.
0: Aunque gasten 150 millones.
3: El puesto hay que dárselo. O sea, acá nadie es un...
1: Bueno, pero al puesto hay que ganárselo poniéndolo en la cancha, a ver qué onda.
3: Y bueno, pero hoy por hoy el equipo ya está consolidado. Así que,
0: ¿puedes decir que Julián no sumaría?
3: Sí, pero de otro lugar, de arranque.
1: Pero, vos ponele, de arranque, vamos, jugamos con Gjokeres de arranque, ¿verdad?
0: No, Gjokeres seguiría supuestamente.
1: Bueno, pero ahora está.
0: Ahora sí,
1: ¿quién
0: está?
1: ¿Quién es el nuevo titular hoy de
3: Havertz?
1: Havertz, bueno, arrancamos con Havertz. Havertz tiene un mal partido, va Julián. Punto.
3: O Gjokeres, sí, cualquiera de los dos. Sí.
0: Supuestamente entra en la operación.
3: Uno... Sí, pero ¿cómo es? Creo que el Atlético no lo quiere a Gjokeres tampoco.
0: Ah, escuché que estuvo en carpeta hace un tiempito.
3: Pero, volviendo al tema, arrancaría de atrás, tiene que ganarse el puesto, porque acá no es que por haber ganado un mundial hace 50.000 años se va a comprar el puesto, no. Tiene que ganárselo y que, si, supongamos que firma un contrato largo, que no me venga con el capricho de querer irse al Real Madrid, por ejemplo.
1: Escuchá, que cuando vos lo tengas a Julián en tu equipo y veas lo que aporta, te vas a cambiar un poquitito la cuestión.
0: Oiga, me gusta de Mateo, porque dice acá... Porque claro, estamos hablando de, bueno, ya lo demostró y ya lo sabemos, que es su club en Europa.
1: El Arsenal está muy bien, banco.
0: Y justo está en el medio de esta conversación. Uh-huh. Así que bueno, ojalá aporte. El Arsenal lo vi con muchas ganas de traerlo.
1: Ahora, que no, que no ir al Arsenal aportar. ¿Es un capricho de él, como dice la prensa, o hay una cuestión económica de por medio?
0: ¿Vos decís que es por contrato?
1: Yo creo que el Arsenal todavía no, como decís vos, como no lo vendió Gjokeres todavía, no tiene todavía el dinero para hacerse cargo de un contrato de esa naturaleza.
3: De hecho, se lo está guardando.
1: Ajá.
3: Sí, bueno, si es para Julián, está bien, pero la prioridad es un extremo izquierdo.
1: Claro.
3: Solís ya en dos partidos demostró que puede generar muchísimo y acompañar también. Pero, a ver, como apuesta, porque tiene 24 años, me encanta. Pero si traes alguno medianamente top, como para decir, bueno, este equipo va por todo, bueno, ahí sí yo pondría 150 millones, por ejemplo.
0: 150 millones.
1: Es un montón de plata, gente.
0: Es plata.
3: Perdón, el Barcelona gastó 85 millones por Gordon, el Real Madrid 140 por Diomandé, y el Arsenal solo 40 por Solís.
0: Claro. Y sí, ahora todo queda chico porque hay números estratosféricos.
1: Sí, sí, sin hablar.
0: Que de paso iba a mencionar ahora en un ratito. Pero bueno, damos por cerrado entonces este casito. ¿Cómo lo ven a Julián? ¿Cómo lo ven? ¿Lo ven que se va a ir al Arsenal, se va a quedar en el Atlético? Y yo creo que la opción del Barcelona no lo veo viable,
1: Yo lo único que puedo esperar es que meta algún gol importante en los próximos partidos que quedan y calle un poco por ahí.
0: ¿Pero dónde? ¿Quedan 5 días?
1: Sí, es el tema. Queda muy poquito tiempo. Ojalá salga del Atlético a esta altura.
3: Si yo no sé si se va a ir, yo hoy lo veo más en Atlético que en otro equipo, pero si se va a quedar, que hoy por hoy es lo más posible y lo más seguro, si quiere revertir la situación, yo creo que va a tener que, primero arrancar desde el banco, porque a ver, si no estás comprometido con la cabeza en otro lado, es verdad, es lógico eso.
1: Se arrancó del banco.
3: Pero sí, pero van a ser más partidos, la serie ya va a seguir. Tiene que hincharse a goles y ganar un título. Uh-huh. Que hace 2 años llegó para, justamente para eso, para hacer goles, ver si puede, hasta dónde puede llevar Atlético en ese sentido. Y bueno, lo máximo ha sido una final de Copa del Rey, por penales la perdió este año, y las semifinales de la Champions en las que, bueno, hubo un partido de ida con el Arsenal parejísimo, pero en la vuelta vio pasar la pelota.
0: Veremos cómo va, veremos. 60 goles lleva Julián más
3: aprox.
0: O menos.
3: No es poco,
1: Ha hecho sus grandes goles para el Atlético de Madrid, Julián, y ha tenido grandes partidos también.
0: Pero por eso
1: que era histórico y se lo robaron.
0: Pero ahí tenés ahí tenemos la justificativa del monto, no por nada van a pagar.
1: No, por supuesto. Yo creo que Julián justificó su monto.
0: Bueno, veremos qué pasa con Julián, veremos si se mantiene o no, lo sabremos la semana que viene. Y otro que tiene oferta que hace ruido porque parece que teníamos todo charlado con la Juventus era el Dibu Martínez.
1: Mira,
0: que según Edul nos vamos a enterar post ventana de mercado la situación. Yo creo que todos más o menos sabemos de que tiene una lesión muy grave en la mano o en el dedo. No sé, Mateo.
3: Y no sé, atajó en todo un mundial, así que problemas no creo que tenga.
0: Vos decís que no agravó ninguna situación de salud.
3: Quitando la lesión, tuvo mal mundial también.
0: Vos decís que la final...
3: ¿Y los otros seis partidos?
0: Rescató ahí, sí, sí, está bien.
1: No, está bien.
0: Pero supuestamente dicen que la operación con Juventus cayó por algún motivo.
3: O sea, yo tengo entendido que la Juventus le pidió que se cuide en el Mundial para no tener problemas con la revisión médica.
0: Va por ahí entonces.
1: Lo cual demuestra que tiene un gran amor por la selección argentina porque hizo oídos sordos a la...
3: Yo creo que le ganó un poco el orgullo también.
1: Pero está muy bien el orgullo por vestir la camiseta nacional y llegar a una final nueva del mundo. Cosa que lo ha puesto como el máximo arquero de la historia de la selección argentina. Nada más y nada menos.
0: Y ahora
1: ninguno parece... otro jugó una final y una, dos finales ahí del mundo.
0: ¿Ningún arquero?
1: No.
0: ¿Y en el 86-90 no?
1: No. Tenías Pumpido y tenías a... Isla, no, perdón. Goycochea. Sí, la selección.
0: Y casi a pocos minutos de lograr la tanda de penales. Pero bueno, más allá de eso, hay conversaciones, pareciera ser, con el Chelsea de Xavi Alonso. Que algunos dichos que hubo de por medio de Gary Neville...
1: Polémico si los hay.
0: Sí. Pero bueno,
1: argentino, un antiargentino.
0: Por eso me sorprendió. Sí. Él tiró un centro de como, che, necesitamos un arquero porque si vieron el último partido del Chelsea, te va a querer morir con los goles que se comieron. Uh-huh. Y bueno, parece que hay conversaciones iniciadas.
1: ¿Sí?
0: Parecía.
1: En el Chelsea, capaz tenga su lugarcito.
0: Y acá estamos con un problema parecido a Julián Álvarez porque es la segunda vez que da indicios de salida. Ajá. El Dibu Martínez, que de paso creo que echó a su representante.
3: Desconozco.
0: Porque se viste que iba a salir supuestamente la ventana anterior. Por eso se despide de su gente y al final sí vuelve a atajar. Y ahora traen un arquero nuevo, básicamente, de Aston Villa. El arquero japonés.
3: El arquero japonés, Suzuki.
0: Suzuki.
3: Nombre de auto, para que se lo acuerden.
1: Sí, sí.
0: Por 30 millones, si no me equivoco.
3: Sí. Lo vale.
0: Lo vale. Así que ya tendría el arco perdido. De alguna forma. Así que veremos. Veremos cómo avanza su futuro.
3: Y yo apostaría por Penders en el Chelsea. Quizá buscan experiencia en el Dibu, pero además también no dejar pasar que el Enzo Fernández está en charlas con el City para irse también. ¿También?
0: Enzo Fernández está en charla con el City. Así wow. Es. Así
1: está movidito
0: es.
1: El...
3: Otro también que franeleó un poquito de con la silbatina de los hinchas y también lo de querer irse.
0: Bueno, sigue siendo un fútbol en un equipo inglés. Sí. Porque si vamos al caso del problema, pareciera ser con la afición inglesa, pero dio el ok. Y pareciera que lo que gastó, lo que va a gastar si compra Enzo Fernández Manchester City en esta ventana. Digamos.
1: Una locura.
0: Porque...
3: Yo creo que no sería un salto de nivel, pero sí sería equilibrado, digamos. Porque para esta temporada, el City yo no lo veo bien, y con dos partidos ya te lo puedo decir a eso. Y además, va a jugar con Maresca va a jugar de doble 9. O de falso 9 también, Enzo Fernández.
0: Sí,
3: y el Chelsea, si bien para mí es una incógnita, promete ser un equipo entretenido esta temporada.
0: ¿Le tenés más fe?
3: Y con nada, pero sí. Le falta, bueno, el arquero y un poco más de solidez defensiva.
0: No. Lo que es el mediocampo, que es completamente nuevo si entra Enzo Fernández, porque tiene ya dos compras con Elliot Anderson y el...
3: Guadí.
0: Y Guadí.
3: A ese más, le voy a poner más el ojo.
0: El marroquí.
1: Sí,
0: que se va al City, renovó básicamente.
3: Vamos a ver si es buen jugador, porque nosotros lo calificamos con tres partidos del Mundial.
1: Sí.
3: Y además, no nos olvidemos que tiene 18 años todavía.
1: No, es impresionante.
0: Y supongo que eso justificará los 100 millones que salió. Qué locura.
1: Algún día vamos a hablar del lavado, ¿no?
0: Bueno, después quería hablar de Leipzig, que es el Leipzig Town, que gastó 200 millones en fichajes. El recién ascendido a la Premier. Está bien que tiene muchos beneficios por... Vieron que hablábamos, por ascender.
1: Muchos
0: contratos de patrocinio y demás. ¿Que el Sunderland fue el que hizo lo mismo el año pasado?
3: Algo así. De hecho, el Sunderland hizo mal mercado. Y eso que va a jugar 4 competencias este año.
0: Che, pero Leipzig se recambió el equipo completo, básicamente. Veremos cómo le va. Pero bueno, acá vamos cerrando, ¿les parece?
1: Sí, por supuesto.
0: Veremos cómo cierra el mercado, veremos cómo avanzan los cruces y veremos cómo le va a River esta noche. A ver qué tal.
3: Y además, bueno, nos quedan todavía Barcelona y Real Madrid del comienzo de la liga.
0: Ajá. Y promete mucho, ¿eh?
3: Por ejemplo, el Bayern ya salió campeón el fin de semana.
0: Contra el Dortmund.
3: Ajá, y ya este fin de arranca la Bundesliga.
1: Muy bien.
0: Arranca.
3: Y me quedan cosas además para tirar a la mesa.
0: Pero bueno, vamos cerrando y terminamos por el programa de hoy. Gracias por acompañarnos. Nos vemos el siguiente miércoles.
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0: vez has sentido que aunque físicamente estás sentado en tu sofá de la sala, tu mente sigue atrapada en la oficina, respondiendo correos o pensando en el problema que quedó pendiente en el trabajo? El problema no es el trabajo, ni tampoco que trabajes mucho. El problema es que te estás trayendo a ese trabajo y las preocupaciones de la empresa a cenar con tu familia. Si no aprendes a poner un límite emocional entre tu empleo y tu casa, terminarás teniendo éxito en tu carrera, pero fracasando en tu hogar. Hoy vamos a descubrir cómo cerrar esa puerta al trabajo para poder abrirle el corazón a nuestra familia. Ya estás en Lo que dice el corazón. Quédate y conversemos. Alegría es darte la bienvenida nuevamente a Lo que dice el corazón, este espacio creado para poder hablar acerca de salud mental, acerca de las relaciones interpersonales, las relaciones en pareja, importantes temas que muchas veces pues nos ayudan a construir estas herramientas emocionales que a la vez nos van a apoyar, van a servir de apoyo para poder construir relaciones sanas, relaciones constructivas y con propósito. Y ese es el propósito, justamente, valga la redundancia, de este programa. Y tal vez por primera vez te estás conectando y quiero presentarme para ti. Mi nombre es Gema Guevara, soy psicóloga, terapeuta de pareja y de familia, y como siempre será un privilegio poder conversar contigo en esta hora de programa. Hoy vamos a tocar un tema bastante interesante. Como ya lo escuchaste en la introducción, vamos a hablar acerca del estrés laboral, pero con relación a la pareja. Y dirás, pero psicóloga, ¿qué tiene que ver una cosa con la otra? Pues mucho, porque cuando hay estrés laboral y no se sabe gestionar, muchas veces los que pagan los platos rotos es la familia, ¿verdad? Tanto la pareja o los hijos. ¿Y cómo podemos hacer para que el trabajo no termine absorbiendo el tiempo de calidad que necesita nuestra familia? De eso y mucho más vamos a hablar el día de hoy. Hoy aquí en Lo que dice el corazón, ya en breve te vamos a dar nuestro número de contacto para que puedas enviar tu mensaje de texto, tu mensaje de voz y de esa forma poder conversar. Como ustedes saben, yo aquí en el programa no estoy sola, sino que muy bien acompañada de mi querido amigo Sergio David. ¿Cómo estás, Davidcito? Buenas tardes.
1: ¿Cómo estás, Gema? Qué gusto saludarte el día de hoy. Una edición más de Lo que dice el corazón. Y siempre agradecidos a Dios por esta oportunidad que tenemos de estar en esta bonita comunidad. Hoy estamos muy contentos, Gema, de poder estar aquí ya un poquito mejor de la voz, ahí recuperándonos cada día. Y saludar a los amigos que están con nosotros también, ¿no? Y que seguramente a estas horas ya están listos para anotar el número, quiénes son nuevos y nuevas. Ese WhatsApp, ese canal de comunicación que activamos ya a partir de este momento, Gema. Y a los amigos que están en las redes sociales están viendo ahí ya en el banner que dice justamente el WhatsApp para poder participar del programa, ¿no? El más 55-1298-15129, ¿está bien? Una vez más, más 55-1298-15129.
0: Ahí está el número de contacto entonces para que en este momento puedas enviar tu mensaje de texto, tu mensaje de voz. Como ya lo mencionó David, estamos muy contentos de que todos los días poder recibir o recibimos los mensajes de parte tuya con tus consultas y poder atender cada uno de tus o cada una de tus cuestionamientos, de tus preguntas. Para nosotros es un privilegio, es un placer, es una bendición. Y hoy no será la excepción. Hoy vamos a hablar acerca de este tema que es bastante interesante y muy usual, ¿verdad? Cuando el estrés laboral, pues lo llevamos a casa y eso termina interrumpiendo el tiempo de calidad, la conexión emocional, etcétera. ¿Qué hacer para que eso no ocurra o qué hacer si ya está ocurriendo? Eso, de eso vamos a hablar el día de hoy. Y justamente para ponernos en contexto acerca de este tema, vamos a escuchar un caso que nos llega el día de hoy.

Muy bien, y tenemos el caso para el día de hoy. El caso nos llega de esta manera y nos dice: psicóloga, necesito ayuda urgentemente. Mi esposo tiene un cargo de mucha responsabilidad y desde que llega a casa no suelta el lente. Mi esposo tiene un cargo de mucha responsabilidad y desde que llega a casa no suelta el teléfono. Cenamos y él sigue contestando mensajes.

caso muy usual el que acabamos de escuchar el día de hoy, sobre todo cuando no sabemos poner límites en el trabajo, límites laborales que son tan importantes, no solo por el bienestar de tu familia y el bienestar de tu matrimonio, de tu relación, sino también por tu propio bienestar, ¿verdad? Los límites laborales son necesarios porque es una forma de cuidarnos, es una forma de autocuidado. Si bien es cierto, el trabajo es importante, el trabajo nos trae nos da el sustento, me refiero a las finanzas, para poder sobrevivir en muchos aspectos de nuestra vida, y eso obviamente es importante, como les decía. Sin embargo, no lo es todo. Lo que pasa es que muchas personas hacen de su trabajo su todo, su vida entera. ¿Y por qué esto puede tener riesgos? Pues hoy vamos a conversarlo, y también no solo los riesgos que trae para ti como persona, sino también los riesgos y el impacto que esto tiene en tu relación de pareja, en la crianza de tus hijos, etcétera. Yo hablo diariamente con muchas personas que me comentan, ¿no? Ya adultos, que me dicen: psicóloga, mis padres nunca tenían tiempo para mí. Psicóloga, mis padres siempre estaban trabajando, nunca tuve una cena familiar o una reunión familiar, si no era con la computadora al frente o de repente el teléfono contestando llamadas. Siempre mi papá o mi mamá estaban solo trabajando y trabajando. No solo los hijos me cuentan esto, sino también las parejas de personas que tal vez incluso ya están rayando en ser workaholics, que es esta adicción al trabajo, ¿verdad? Ahora, si tú de repente sientes que cuando llegas a casa, ¿no?, con tan poquita batería emocional porque ya te desgastaste mucho en el trabajo, ¿no?, y te das cuenta de que hay tan poca energía emocional, física, que cualquier comentario de tu pareja o cualquier cosa que hagan tus hijos te irrita y te hace explotar, y luego que explotas dices: wow, pero ¿por qué me descargué con ellos si ellos no me habían hecho nada? Y luego estás pidiendo disculpas. Entonces este programa es para ti. Comunícate con nosotros. Ya te dimos hace un momento nuestro número de contacto, aquí te lo repito nuevamente: +55 1298 15 100 29, ¿sí? Otros casos que he atendido con respecto a este tema tienen que ver con que sí, tal vez tú te das cuenta de que pasas gran parte del tiempo que pasas en casa con tu familia revisando solo tu celular, excusándote en que son temas importantes porque son laborales, ¿verdad? Pero ignoras a quien tienes frente a ti, ya sea tus hijos, tu pareja, personas importantes. O tal vez has notado que el poco tiempito que pasan juntos con tu pareja o en la casa, lo usas para quejarte de tu jefe, para quejarte de tus compañeros de trabajo, para quejarte de tu sueldo, para quejarte de lo lejos que queda el lugar donde trabajas. Pero todo es quejas y quejas, y eso convierte tu hogar en una extensión de tu trabajo sin darte cuenta. ¿Te has sentido identificado con lo que te acabo de comentar? Bueno, si es así, envíanos tus mensajes, tus casos, porque nos encantaría poder ayudarte a encontrar una solución antes de que sea tarde, antes de que la situación se vuelva mucho más complicada. Muchas parejas llegan al consultorio diciéndome: psicóloga, yo ya me cansé. Recuerdo mucho una esposa que me decía: yo tengo casada con él ya 16 años, pero vengo hablando de este mismo tema tanto tiempo, psicóloga, que la verdad ya me cansé. Es más, fue triste escucharla decir: ya no me importa. Ya no me importa si llega temprano, si se queja todo el tiempo del trabajo. Ya no me importa si habla conmigo o si está tiempo en el celular, ya no me importa. Había tal desconexión emocional en esa relación de pareja tras años luchando con un mismo tema, que era acerca de: no traigas el trabajo en la casa, hablemos de otros temas, llega más temprano porque no pasamos tanto tiempo juntos, mira que los domingos es importante pasar tiempo juntos, date un break del trabajo, o vamos a la iglesia los sábados, pero tú sigues trabajando, etcétera, etcétera, ¿verdad? Tal la desconexión después de años de haber luchado con un mismo tema, que ella ya

0: cansada. Ya ella decía, yo ya tiré la toalla, decía, ¿no? Esta paciente. Y realmente su matrimonio estaba en crisis. Ahora, después de tantos años, recuerdo mucho al esposo diciendo, es que ella no me entiende, es que ella no valora, ¿no? Ella no valora todo el esfuerzo que yo he hecho todos estos años por tener una casa, un carro, por mantener de repente la familia. Ella es una desconsiderada, ella no entiende que era mi función y que esto es importante para mí. Y, ¿saben? Si lo analizamos de forma... de una forma, o sea, es decir, pues si lo analizamos desde una perspectiva amplia, no cerrando nuestras perspectivas, nos damos cuenta de que ambas posturas tienen algo de verdad, ¿cierto? Por un lado vemos una postura de una esposa o un esposo, porque puede ser también viceversa, ¿no? Que se siente abandonado o incluso hasta traicionado en muchos casos por el tiempo, porque su pareja le dedica más tiempo al trabajo, o incluso se siente sola o solo porque su pareja solo está dedicada a temas laborales. Y por otro lado tenemos a una persona que se esfuerza por trabajar y que se siente poco valorado, poco valorada por el esfuerzo justamente que está haciendo, ¿verdad? Y si lo miramos de una manera más amplia, desde una perspectiva más amplia, podemos ver que ambos en realidad tienen cierta razón en sentirse como se sienten. Sin embargo, el hecho de que tengan razón no quiere decir que el problema se solucione simplemente con tener razón. Que bueno fuera, ¿verdad? Yo tengo razón y el problema se solucionó. No, porque aquí estamos hablando de algo más que tener la razón. Estamos hablando acerca de cómo nosotros le damos prioridad a cosas y le quitamos a otras, y cómo es que nosotros podemos buscar el equilibrio, encontrar el equilibrio entre el trabajo y la familia, o el hogar, el matrimonio, para que esto no afecte, ¿verdad?, las relaciones que tenemos familiares. Entonces, este caso, por ejemplo, que escuchamos de esta oyente, describe este fenómeno, ¿no?, de cuando ya se ha desbordado el rol, ¿no?, el desbordamiento del rol. ¿A qué me refiero? Que cuando no hacemos una transición consciente del rol de empleado a esposo o a padre, es decir, yo no paso de, ok, soy empleado, soy gerente, soy trabajador de esta empresa, sí, pero ese es un rol y estoy cumpliendo ya estas horas de trabajo que tengo. Pero si yo no logro hacer esta transición a los otros roles que yo tengo en mi vida, ¿verdad? Entonces, pues vamos a tener todas estas dificultades que les estaba comentando, ¿verdad? ¿Qué pasa? Que el cortisol, y ya les he hablado varias veces de esta hormona del estrés, ¿verdad?, sigue fluyendo en nuestro sistema, y esto genera esta desconexión, porque el cortisol, a más cortisol, menos oxitocina, y la oxitocina es la hormona de la conexión, justamente, ¿no? Entonces hay esta desvinculación, nos desvinculamos emocionalmente de nuestra familia. Puede que tú llegues todos los días a tu casa, puede que tú proveas económicamente en tu casa, puede que en tu casa siempre haya luz, agua, internet, puede que pagues la renta del departamento o la casa donde vives, puede que pagues el carro, puede que incluso compres cosas a tu casa y nadie desmerece eso. Pero te has desvinculado emocionalmente de tu familia, que es un factor muy importante para tener relaciones interpersonales, familiares, conyugales, satisfactorias, ¿verdad? De tal manera te has desconectado que ahora ya vienen las discusiones, los reclamos, incluso hasta ya la apatía, ¿no? Es como este caso que les contaba hace un momento, es como que ya no me importa, psicóloga. Antes yo me ponía triste, antes yo le rogaba, antes yo le decía, por favor, ponnos atención, danos tiempo, pero ahora ya, ¿no? Es como que ya no me importa. Y llegar a ese punto es peligroso, ¿no? Entonces, cuando nosotros estamos tan enfocados en sobrevivir financieramente y sobrevivir laboralmente, perdemos la capacidad de conectar emocionalmente con nuestros seres queridos, con nuestro esposo, con nuestra esposa, con nuestros hijos, ¿no? Y es verdad que el trabajo provee para la casa, ¿verdad? Cosas materiales y cosas tangibles. Eso es verdad. pero la presencia emocional que tú puedes tener en tu familia va a nutrir tu hogar, va a nutrir tus vínculos, va a nutrir tu relación de pareja, tu matrimonio, tu relación con tus hijos, ¿verdad? Entonces, ¿qué pasa? Que si el éxito laboral se construye sobre la destrucción, por así decirlo, sobre las cenizas de tu matrimonio, entonces el costo que estás pagando es demasiado alto, ¿cierto? Muchas personas dicen, yo quiero ser exitoso. Yo recuerdo mucho un caso que atendí hace un tiempo donde él, ¿no?, justamente era el que se quejaba de esto, porque ella tenía una carrera exitosa, ella era psicóloga, ¿no?, la paciente que yo atendí, y era una carrera bastante exitosa, le estaba yendo bastante bien laboralmente y financieramente, ¿sí? Su esposo trabajaba desde casa y el sueldo que él ganaba no era tanto como el que ella percibía, porque estos casos también se dan. A veces pensamos que solamente es al revés, pero no. Yo he atendido este tipo de casos. Entonces, ¿qué pasaba? Que ella no solo trabajaba, sino que siempre que tenía momentos libres, vacaciones o cualquier momento que ella tuviera libre, lo utilizaba para seguir trabajando o para seguir estudiando alguna especialización, algo, ¿verdad? Pero ellos tenían un bebé, tenían un hijito de 2 años en esa época que yo los atendí, le estoy hablando hace de 3 años atrás. Y obviamente el que se ocupaba de recoger al niño del colegio, etcétera, etcétera, era el papá, lo cual no está mal porque él también estaba cumpliendo su rol de padre, ¿cierto? El tema era que ella se había desconectado completamente de su rol como madre, de su rol como esposa, porque lo único en lo que estaba enfocada era en su carrera, en ganar dinero y en seguir obteniendo más recursos de información para seguir justamente alimentando su carrera y los recursos materiales. Ahora, ustedes dirán, psicóloga, pero ella tenía derecho, pero ella estaba bien. Y claro, claro, no podríamos decir que está mal estudiar o está mal trabajar o querer progresar financieramente. Nada de eso es malo. Pero si el costo, si la factura que tú pagas de eso es destrucción en tu familia, desconexión emocional con tu pareja, no estar presente emocionalmente en la vida de tus hijos, ¿no crees tú que el costo es demasiado alto? ¿No crees tú que es demasiado alta o mejor dicho, demasiado caro lo que estás pagando? Creo que ahí tiene que haber un punto de inflexión, porque es verdad que hay cosas buenas, como el trabajo, tener estabilidad financiera y progresar académicamente es bueno, por supuesto que sí. No vamos a decir que no porque es bueno. Sin embargo, cuando no hay equilibrio, ¿no?, entre estos factores de mi vida y mi familia, entonces alguien va a salir perdiendo. Siempre. Alguien va a salir perdiendo, ya sea tu matrimonio, tu esposo, tu esposa, tus hijos, pero alguien va a salir perdiendo, ¿sí? Entonces, creo que es importante aprender a establecer esos límites de la transición que yo les decía, ¿no?, de pasar de ser la que trabaja, el que trabaja, ¿verdad?, a pasar a cumplir mis otros roles, atender las otras áreas de mi vida, como esposo, como esposa, como madre, etcétera, ¿no? ¿Para qué? Para que el hogar siga siendo un lugar seguro, no solamente un segundo lugar de estrés, porque muchas veces en eso se convierte el hogar, ¿verdad? En un segundo lugar donde yo me sigo estresando, más no es un lugar seguro, estable, armonioso, donde yo puedo conectar con las personas que amo. Entonces, ¿qué pasa? Que cuando nosotros no tenemos nuestras prioridades en orden, porque ojo, no estoy diciendo, otra vez menciono, no estoy diciendo, en ningún momento estamos diciendo que el trabajo no sea importante. Claro que lo es. Progresar y tener estabilidad económica también es importante. Seguir alimentando conocimientos, estudiar para poder de repente emprender un negocio o invertir. De repente hay personas que invierten constantemente. Todo eso puede ser importante. Pero en el orden de prioridades, ¿verdad?, de tu vida, de nuestra vida, tenemos que tener en cuenta que la familia y el matrimonio van en primer lugar, después de Dios, por supuesto, ¿cierto? y que todo lo demás caerá por añadidura. Miren, así como he atendido este tipo de casos de matrimonios que terminan desuniéndose e incluso hasta divorciándose por este tipo de tema, también he atendido otro tipo de casos en los que ya la pareja está divorciada, ¿verdad? Pero los hijos están ahí, en medio, ¿no? He atendido casos de hijos que dicen, psicóloga, yo toda mi vida me sentí solo, sola, mis padres solo se ocupaban de trabajar y yo crecí prácticamente sin ellos, yo no los veía casi, y si los veía siempre estaban estresados, siempre estaban enojados, sí, no nos faltaba nada económicamente, teníamos de repente regalos en los cumpleaños, nos íbamos de viaje, tal vez incluso construyeron una casa bonita, teníamos un carro, me pagaron de repente un colegio caro. Pero la verdad es que la presencia de mis padres siempre me faltó. Aun cuando ellos estaban presentes en mi vida físicamente, la presencia de ellos nunca estuvo emocionalmente, ¿no? Y es triste porque esto causa estas heridas, ¿no? En los hijos y también en el matrimonio, por supuesto. Entonces, para poder evitar esto, si de repente te estás sintiendo identificado o identificada, sí, y espero que sea así, que te sientas identificado, no atacado o atacada, ¿verdad? Porque no estamos aquí para cuestionar la forma en que tú estás actuando, sino para aconsejarte y recomendarte lo que puede ser mejor para tu familia. Y eso no quiere decir que vas a dejar de trabajar o de producir financieramente, sino que puedas tú aprender a equilibrar los roles en tu vida, ¿verdad? A equilibrar los roles en tu vida y aprender también a hacer esta transición entre tu yo, el que trabaja, ¿no? Eres tú quien trabaja, pero también hay un yo que debe estar presente para su familia. Entonces, para evitar que el trabajo consuma tu hogar, para evitar que el trabajo destruya la conexión emocional entre con tu pareja o con tus hijos, la primera herramienta que quiero recomendarte es justamente este ritual de transición. Ayer hablamos acerca de los rituales. Entonces, hoy me vas a entender si estuviste conectado el día de ayer. Pero, ¿cómo es esto de hacer un ritual de transición? Por ejemplo, crear el hábito, un hábito o varios hábitos que marquen el fin de tu jornada laboral. Por ejemplo, puede ser cambiarte de ropa apenas llegas. De repente puede ser eso, puede ser ducharte rápidamente como para hacer un reset, ¿verdad? O de repente escuchar una música relajante mientras vas conduciendo de camino a tu casa, antes de entrar a tu casa, o vas de camino, de repente caminas de tu taller a tu casa, estás caminando unas 10 cuadras o de repente tomas un taxi o transporte público, pero hacer este ritual de transición. Es como que yo ya salí de mi centro de labores, ahora estoy yendo para mi casa, ¿no? Entonces, este ritual de transición puede ayudarte a que tu cerebro cambie de rol, ¿verdad? Le avisa a tu cerebro que el rol ha cambiado y que necesitas ponerte en modo mamá, en modo papá, en modo esposo, en modo esposa. ¿Qué te parece? Creo que esa es una buena estrategia, ¿no? Este ritual de transición. Otra forma de poder mejorar en este aspecto, ¿no? Es que puedan practicar ¿cómo le podemos llamar? Este detox o esta desconexión digital, esta desconexión de celulares. Que eso sí puede ser un reto bastante grande, porque yo sé que muchos trabajos, la mayoría de los trabajos, la mayoría de los emprendimientos, la mayoría de las empresas tiene de repente un WhatsApp de la empresa, un WhatsApp de los trabajadores, un WhatsApp para las finanzas, etcétera, etcétera, ¿no? Miles de grupos de WhatsApp donde de repente tienen contextos laborales y es válido. Sin embargo, cuando estés con tu familia, trata de hacer esta desconexión digital. Trata en la medida de lo posible de hacer un detox de tu celular, ¿no? Es decir, establezca, por ejemplo, puedes establecer una hora sagrada, como la cena, por ejemplo, o el momento en que juegas con tus hijos, que puede ser media hora, 40 minutos, ¿verdad? Pero que tiene que ser un momento sagrado donde los teléfonos quedan en segundo plano, donde la televisión, la laptop quedan en segundo lugar. que tu familia está primero. Cuando tus hijos sienten que tú estás presente, por lo menos, pero me refiero a una presencia plena, no una presencia física y con el celular en la mano y mirando de reojo, y tu hijo viene y te dice: papá, mira lo que dice. Ajá, sí. Ya, después hablamos, ¿ah? Y tú sigues con el celular, ¿verdad? No me refiero a esa presencia, porque no basta con que estés físicamente. Me refiero a una presencia plena. Establece esta hora sagrada, o esta media hora sagrada, o estas dos horas sagradas, o un día entero que sea sagrado solamente para poder estar presente de manera plena con tu familia, ¿verdad? Eso podría ayudar mucho también a que, aunque estés ocupado y tengas muchas cosas que hacer, le das esta percepción y esta sensación a tu familia de que tú sí estás dándoles tiempo de calidad a ellos también. ¿Está bien? Otra cosa importante que puedes hacer, o que pueden hacer juntos también como pareja, es que, por ejemplo, si muchas personas llegan a casa a quejarse del trabajo, ya saliste de tu oficina, ya saliste de tu taller, ya saliste de cosas que estabas haciendo laboralmente, pero tú sigues quejándote de tu jefe, de tu sueldo, de la distancia en la que queda la empresa, de tus compañeros de trabajo, te quejas de muchas cosas. Y es válido, porque la queja muchas veces es una forma de desahogo también, ¿no? Sin embargo, ¿qué te parece si tal vez necesitas quejarte del trabajo? Hazlo solo por 10 minutos. Tú mismo establece esa ventana de desahogo limitada, ¿no? Me voy a quejar ya. Te voy a contar cómo me fue, pero solo 10 minutos, nada más. ¿Está bien? Y luego cambia de tema. ¿Para qué? Para enfocarte en tu pareja, para enfocarte en tus hijos. ¿Está bien? Y no dejes que esta... el área laboral consuma todo tu tiempo en tu día a día, porque tu familia te necesita, tu relación de pareja necesita de tu presencia emocional, tus hijos necesitan de tu presencia emocional en sus vidas. Luego eso, como te decía hace un rato, te va a pasar factura, y la factura a veces es muy alta. Y luego, yo conozco muchas personas que he atendido también, como les digo, he atendido parejas, pero son hijos de parejas que workaholics. He atendido también personas en la edad dorada, que le llamamos, ¿verdad? En esta edad ya avanzada, la tercera edad. Sí, que muchos de ellos dicen: psicóloga, si yo pudiera ser joven otra vez, lo que yo haría, lo único que yo quisiera es dedicarle más tiempo a mi familia, no tanto tiempo al trabajo. Y es triste ver cómo recién en el ocaso de nuestra vida podemos darnos cuenta de cuáles son las verdaderas prioridades. Que no te pase. Ahora tú estás a tiempo para poder organizar tus prioridades en tu vida. Todavía hay tiempo, todavía tienes tiempo. Así que este tema es interesante y creo que es muy actual, ¿no? A muchas parejas, a muchas familias les ocurre esto, y creo que implementando estas recomendaciones puede haber un gran cambio, por lo menos dar los primeros pasos al cambio. ¿Está bien? Y sabes, mucho de esto, de lo que estamos conversando el día de hoy, ya el Señor lo había hablado en su palabra hace mucho tiempo. ¿Qué te parece si vamos a escuchar las recomendaciones que nuestro Dios tiene para nosotros el día de hoy?
1: Cuando vengan dificultades a tu relación y necesites una sabia recomendación, ve al Manual del Amor.

0: demás es que os levantéis de madrugar y vayáis tarde a reposar y que comáis pan de dolores, pues que a su amado dará Dios el sueño. Salmos 127, 2.
1: Wow. Yo me quedo sorprendida cómo la palabra de Dios puede ser tan exacta y darnos tantos consejos valiosos para todo tipo de tema en nuestra vida. Y esta palabra de Dios, este versículo que acabamos de escuchar, nos confronta, ¿no? Nos confronta con una verdad, pero una verdad que nos libera, porque eso es lo que hace la palabra de Dios, ¿no? Mira, Dios valora tu trabajo, claro que sí, pero aborrece el afán que nos roba la paz y la familia. Dios no quiere eso para ti. No quiere que vivas en tensión y en estrés laboral todo el tiempo, sangrando ese estrés laboral sobre personas que no te han herido, sobre personas que no tienen la culpa de que tú no sepas gestionar ese estrés laboral. Y mira, trabajar en exceso, creyendo que todo depende de nuestro esfuerzo, en el fondo, ¿no? Es una falta de confianza también de la provisión que Dios tiene para nosotros y para nuestros seres queridos, ¿no? Y yo creo que el Señor siempre nos está llamando a descansar y a poder disfrutar de los frutos de nuestro trabajo, pero ¿con quiénes? Con nuestros seres queridos, con nuestra familia. Cuando nosotros decidimos desconectarnos del trabajo para conectar con nuestra familia, con nuestra pareja, con nuestros hijos, estamos declarando a Dios, al mundo, esa seguridad que nosotros tenemos. Y esa seguridad que no está en nuestra productividad, ni en cuánto dinero gano, ni en cuántas horas paso trabajando, sino la seguridad de que mi familia y yo estamos en las manos de Dios, ¿verdad? Entonces, cuando un hogar, ¿no?, en paz se crea, ¿no?, logramos ser un testimonio de la provisión de Dios, del amor de Dios, del orden de Dios. Yo creo que es importante tomar en cuenta lo que dice la palabra de Dios en este Salmo 127:2, ¿verdad? Dice: no comáis pan de dolores. Es decir, si tu trabajo trae dolor, separación, desconexión en tu relación de pareja, con tus hijos, en tu familia, algo tiene que cambiar. Algo tiene que cambiar. Y espero que este tema te esté ayudando a tomar conciencia. Vamos a hacer una breve pausa en este momento y luego de ella vamos a seguir conversando acerca de este estrés laboral y la relación de pareja y cómo impacta el estrés laboral en la familia. Y también vamos a estar respondiendo todas tus preguntas, así que ya venimos.

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0: Nunca tuve miedo a perderme en el camino. Escucharon esta parte de la canción, nunca tuve miedo a perderme en el camino, porque estoy con la persona que elegí para el futuro, para toda mi vida, ¿verdad? Una canción muy bonita, de verdad, en la voz de nuestros amigos que siempre nos traen novedades y canciones con propósito, mensajes que llenan nuestro corazón de esperanza, ¿no? El estrés laboral y la pareja, ¿no? Que el trabajo no se coma tu hogar. Es el tema que estamos hablando el día de hoy. Y vamos a pasar rápidamente ya, Gema, a poder contestar algunas preguntas que nos están llegando a través de nuestro WhatsApp. Te lo voy a repetir, querido amigo, si estás recién conectándote, posiblemente alguna cosa que hacer por ahí, pero no alcanzaste a escuchar el número de interacción. El número de interacción es el más 55-1298-15129, ¿sí? Por supuesto, nosotros queremos el día de hoy también leer estos mensajes que ya están en cola y lo vamos a hacer de inmediato, Gema. El primer mensajito nos llega desde Argentina. Camila nos escribe y nos dice: apreciada psicóloga, yo trabajo desde casa y siento que nunca termino. Mis hijos me piden jugar y yo sigo pegada a la computadora porque el trabajo no para.
1: Y es verdad, muchas veces se siente y se percibe de esa manera, que nunca es suficiente y que siempre tenemos que hacer más y que hay más y más y más y que llega otro correo y que me falta aquello, pero siempre habrá algo más que hacer en el trabajo, porque por eso es trabajo, ¿cierto? Siempre habrá algo más que hacer, pero la verdad es que mantener el equilibrio para que puedas tú también atender a tus hijos es importante. Por eso les hablaba acerca del orden de prioridades, ¿no? ¿Y qué pasa? Que el teletrabajo, que justamente es una forma, una modalidad de trabajo que se ha estandarizado muchísimo después de la pandemia, ¿sí? El trabajar en casa requiere límites, ¿sí? Porque si no los pones, si no pones esos límites, tú que trabajas en casa, vas a terminar con un burnout muy alto y desatendiendo a tu familia, o peor aún, mezclando trabajo con familia, ¿sí? Entonces, y recuerden, trabajar desde casa requiere límites físicos y mentales, y también en el horario, horarios mucho más estrictos incluso cuando trabajamos desde casa. Si no cierras la computadora, nunca podrás conectar con tus hijos, nunca podrás abrirles el corazón a tus hijos. Entonces hay que tener presente que tus hijos no van a recordar lo mucho que tú trabajaste, no. Van a recordar lo presente que estuviste en momentos importantes para ellos. Esas son las memorias, ¿no?, que estamos creando en nuestros hijos. Entonces, trata de organizarte. Como te digo, siempre habrán muchas cosas que hacer laboralmente. Pero en tu agenda, una forma, por ejemplo, de organizarte podría un día antes, no el mismo día, sino un día antes decir, ok, tengo estos pendientes, ¿verdad? Mañana me voy a sentar a resolver esto, esto, esto y esto. 5 pendientes que tengo en mi lista y ahí es donde termina mi jornada laboral. Y esos 5 pendientes los voy a distribuir entre las horas que trabajo reales, como si estuviera realmente en un trabajo físico, ¿no? Por ejemplo, muchos trabajos de oficina, ¿no? Comienzan, ponte, a las 9 de la mañana, 8 de la mañana, y terminan, y con un break para almorzar, y terminan algunos a las 4, algunas a las 5, algunos a más temprano, etcétera. Pero siempre tiene una hora de fin, ¿no? Donde todas las personas que están en la oficina o en la empresa recogen sus cosas y se van a su casa, ¿cierto? Bueno, del mismo modo tienes que actuar en tu casa, como si fuera lo mismo. Pon tu alarma, ¿no?, a la hora que termina tu jornada laboral y recoge todas tus cosas como si estuvieras en la oficina para irte a tu casa. Estás en tu casa, yo sé, pero recógelo todo, guárdalo todo, cierra la laptop y haz esta transición, ¿no?, este ritual de transición. De repente puedes bañarte, puedes lavarte la cara, puedes cambiarte de ropa, puedes cambiar, de repente poner una musiquita en tu casa que sea positiva, como para darte esta energía o renovar esta energía, ¿verdad? Para poder cumplir con los niños también, o con las cosas de la casa, etcétera. Es decir, poder marcar claramente la hora, el momento en que termina mi hora laboral, ¿no?, y comienza mi conexión con mi familia. Creo que eso es muy importante si estás trabajando en teletrabajo, si estás trabajando desde casa, para que justamente no te ocurra lo que está con lo que estamos hablando el día de hoy, que el trabajo se termina comiendo, termina absorbiendo todo el tiempo de calidad que nuestra familia necesita, en este caso tus hijos, ¿verdad? Así que bueno, esa sería mi recomendación. Muchas gracias por tu pregunta.
0: Muy bien, nos vamos a nuestro siguiente, a la siguiente participación con esta pregunta. Nos llega desde Uruguay y nuestro oyente William nos dice lo siguiente. Psicóloga Gema, mi esposa gana más que yo y siempre me saca en cara que por su trabajo tenemos lo que tenemos. Me hace sentir que mi tiempo no vale tanto como el de ella.
1: Como les comentaba al principio del programa, he atendido casos similares a ese. A veces pensamos que solamente es al revés, ¿no? Que la mujer siempre es la que se queda en casa, la que no gana dinero, o con la que gana menos, y el varón es el que de repente trae la mayor cantidad de dinero a casa. Pero a veces, como el caso de William, y el caso que les comenté al principio del programa, es al revés, ¿no? ¿Y qué pasa? Que tenemos que entender que aunque uno gane más que el otro, sea el varón, sea la mujer, cualquiera de los dos que gane más, eso no define tu estatus en la relación ni en la casa. ¿Está bien? El hecho de que tú ganes más dinero no define tu estatus. El hecho de que tú ganes menos dinero no te infravalora, no reduce tu valor en la casa. Eso no tendría que tener nada que ver el cuánto gano yo o percibo en mi trabajo para que yo tenga un estatus superior a mi pareja, seas varón o seas mujer. Cuando eso ocurre es cuando vienen todos los problemas que constantemente vemos en las relaciones de pareja, ¿verdad? ¿Por qué? Porque el valor de una persona no se mide por cuánto gana, salarialmente me refiero, ¿sí? ¿No? Esa competencia de poder está destruyendo muchos pilares, confianza, respeto, admiración, que es tan importante, ¿no? Entonces es muy importante, es vital comprender que en un matrimonio sano, el éxito de uno es el éxito de los dos. Eso es algo que tiene que quedar grabado en nuestra mente, queridos amigos. El éxito de uno en cualquier área es el éxito de los dos, es el éxito de la familia, ¿verdad? Y el dinero nunca debe ser usado como un arma de superioridad, nunca. Así que mi recomendación puntual es que puedas conversar con ella y le puedas decir cómo te sientes, ¿sí? No victimizándote, no atacando, no criticando, no de repente invalidando también el trabajo de ella o el esfuerzo de ella, sino diciendo tú cómo te sientes y cómo es que esto te ha llevado a alejarte emocionalmente de ella y que no quieres eso y que necesitan conversar para poner nuevas pautas, hacer nuevos acuerdos, poner clara la situación con respecto a las finanzas, etcétera. Creo que es una conversación difícil, pero necesaria, que deben tener pronto. ¿Está bien? Te mando un abrazo. Gracias por tu mensaje.
0: Mi pareja es adicta al trabajo. Dice que si no se esfuerza, así nos vamos a quedar en la calle. Mi pregunta es, ¿cómo manejo ese miedo constante de él?
1: Ok, primero, Pati, gracias por tu mensaje. Y segundo, recuerda que tú puedes apoyar, pero no manejar las emociones de tu pareja. Está bien, eso es una mochila emocional que no es tuya y que no te corresponde, pero como eres su pareja, pues obviamente es importante que puedas apoyarle, puedas tú hablar con él acerca del tema, buscar soluciones, eso sí, ¿verdad? Pero manejar las emociones de otra persona, no, porque finalmente es esa persona la que tiene que gestionar sus propias emociones. Entonces, dicho eso, ¿sí? También creo que es importante que entendamos que el miedo a la carencia, porque eso es lo que dices que tiene tu pareja, ¿verdad? Que te dice, no, si yo no trabajo mucho, entonces vamos a desmoronarnos económicamente. Muchas personas cargan con ese miedo a la carencia y termina agotándolos a ellos física, emocionalmente y también desconectándonos de la familia, ¿verdad? Entonces creo que lo que tu pareja en este caso puede estar necesitando es seguridad. Sentirse seguro emocionalmente, ¿no? Y no solamente económicamente, sino emocionalmente. Entonces creo que ayudarlo a ver que la mayor riqueza que pueden perder no necesariamente es el dinero, sino los años de vida, la conexión emocional, tiempo de calidad, etcétera, ¿verdad? Y todo esto puede estarnoslo robando la mala gestión del tiempo laboral que estamos teniendo en este momento, ¿no? Entonces, habla con él, como te digo, desde lo que tú crees que es importante y desde lo que tú sientes y cuáles son las maneras en que tú crees que podrían solucionarlo, y escúchalo de vuelta, ¿verdad? No ataques, no juzgues, no critiques, porque eso lo único que va a hacer es cerrar el canal de comunicación, y lo que tú quieres es solucionar el problema, y para solucionarlo obviamente necesitan ponerse de acuerdo, ¿está bien? Entonces habla de lo que tú sientes, de lo que esto produce en ti, y puedas de repente decirle, mira, estamos por ganar un poco más de dinero, estamos perdiendo conexión emocional, yo creo que tenemos que volver a centrarnos en reescribir nuestras prioridades como familia, ¿verdad? Yo no dudo que tú te esfuerzas mucho y que es importante también la estabilidad financiera, pero también podemos implementar ciertos rituales de conexión que nos ayudan a sentirnos más cerca, ¿no? Entonces creo que si lo planteas de esta manera, él puede ser mucho más asequible en lugar de tal vez juzgarlo o criticarlo o victimizarte. ¿Está bien? Te mando un gran abrazo. Gracias por tu mensaje. Queridos amigos, vamos finalizando la edición del día de hoy en Lo que dice el corazón. Y qué bueno es que tantas personas estén interesadas en aprender a equilibrar su vida laboral con su vida familiar, ¿verdad? Es un arte que se puede aprender. 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En ella tú vas a encontrar estrategias para manejar el estrés laboral, vas a encontrar consejos para que tu familia pueda salir adelante, para que haya conexión emocional, para que puedan manejar conflictos, para que puedan resolver problemas, para que puedan realmente tener un hogar de paz, un hogar de unión. No perfecto, pero sí un hogar donde haya presencia emocional, la presencia de Dios sobre todo. ¿Está bien? 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A ese número, una vez agendado, puedes enviar la palabra hogar al WhatsApp, y en la brevedad posible vamos a responderte para que pronto puedas tener esta revista Esperanza contigo, y como muchas personas ya también puedas gozar de su contenido y de esta bendición tan grande. Davidito, vamos finalizando nuestro programa. Pero antes de irnos, tenemos que escuchar cuál es la asignación del amor para este día.
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1: Y como se los comenté el día de ayer, hoy también es la misma asignación del amor, y es este puente de los 15 minutos. Yo sé que puede ser desafiante después de haber tenido de repente muchos años de solo enfocarte en el trabajo. Puede ser algo desafiante reorganizar tus prioridades y volver a conectar con tu familia. Por eso ve de a pocos, está bien, pasito a pasito se llega lejos, a tu ritmo, pero hazlo. ¿Y a qué me refiero? A que puedas tú, el día de hoy, cuando llegues a tu casa o cuando de repente llegue tu pareja a casa, asegúrense de que esos primeros 15 minutos sean de conexión total. O de repente, no los primeros 15 minutos, pero sí 15 minutos por lo menos desde que lleguen del trabajo para conectar, para preguntarse cómo están, para poder interesarse en algo que pasó en el día, no para quejarse, no para descargar tu estrés sobre tu pareja, sino simplemente para conectar emocionalmente. 15 minutos nada más. Y así van aumentando con el tiempo y con la práctica, con el hábito, se va incrementando un poquito más de tiempo y un poquito más de tiempo. Y lo mismo puedes hacer con tus hijos. Desconexión total de redes sociales, de teléfono, para conectar con tu familia. Comienza por estos 15 minutos y poco a poco, paulatinamente, gradualmente, vas aumentando el tiempo según se vuelva un hábito. ¿Está bien? Esa es la asignación del amor para el día de hoy. Y de esta manera nos vamos despidiendo. David, como siempre, un placer compartir el programa contigo.
0: Una alegría, Gemma, haber estado en el programa el día de hoy. Y estoy seguro que muchas personas nuevas se han agregado a esta bonita comunidad. Y Dios mediante, el día de mañana estaremos nuevamente aquí en el programa En Lo Que Dice el Corazón.
1: Un abrazo, querido amigo, y también para todos ustedes, querida comunidad de Lo Que Dice el Corazón. Gracias por su gentil sintonía de siempre, de todos los días, por su participación en el programa también. Espero que este tema haya sido de bendición para cada uno de ustedes y que Dios pueda ayudarnos y acompañarnos en este proceso de restauración emocional. Con Lo Que Dice el Corazón, pues eso ha sido todo por hoy. Sin embargo, la programación de Radio Nuevo Tiempo continúa. Así que te invito a quedarte con nosotros aquí en sintonía de La Voz de la Esperanza. Hasta luego.

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3: Hola, muy buenas noches. Bienvenidos nuevamente a Vení que te cuento. Estos próximos 60 minutos donde vamos a disfrutar juntos de esta hora, donde hacemos el cierre del día, donde ya venimos agotados y queremos ya empezar a descansar. Así que con esta intención y con esta idea te acompaño con diálogo, con una historia para hacer volar la imaginación, reflexión y por supuesto buena música. Mi nombre es Claudio Graf y nuestra vía de comunicación es a través del WhatsApp. Te dejo acá el número 1150 02 54 54, 1150 02 54 54. Vamos a la música y te cuento la historia de hoy.
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Todos los días al dirigirme al trabajo veía aquel perro sarnoso en el patio de una casa cercana. Tenía el pelaje sucio, lleno de nudos. Me daba lástima. Estaba encadenado a una estaca, así que podía correr en un gran círculo, pero ya en esa parte del césped había desaparecido, solo había suciedad. En los días de lluvia, el patio se convertía en un enorme barrial en el que este perro se sentaba y el barro le cubría las patas. Si el día era caluroso, el perro no estaba mucho mejor, ya que no tenía ningún refugio para resguardarse del calor. Como se acercaba el invierno, tenía la esperanza de que sus dueños le compraran una cucha, pero no lo hicieron. Así que decidí que se la compraría yo. El domingo siguiente, entré en una feria de segunda mano y encontré una que me pareció linda, pareció un iglú, y me la llevé. Al día siguiente pasé por la casa donde estaba el perro y le dije al dueño que le había comprado una cucha pensando que le podía ser útil. El hombre lo aceptó contento y la colocó en el patio. Cada mañana cuando pasaba, mantenía la esperanza de ver al perro descansando dentro de la cucha. Pero seguía en el polvo y cuando llegó el invierno se mantenía echado sobre el barro. Pasó un año desde que le compré la cuchita que estaba en una esquina del patio, ofreciéndole refugio y alivio, pero el perro no le hacía caso. Refugio y alivio, pero el perro no le hacía caso.

La historia de hoy habla de una persona que siempre veía al perro de un vecino que estaba atado a una estaca con una soga larga que le permitía correr en círculos, pero ya en ese lugar no había más pasto, solamente había polvo, suciedad. Cuando había sol, bueno, el perro estaba al sol. Cuando llovía, el perro quedaba bajo la lluvia y en medio del barro. Cuando empezó a llegar el invierno, esta persona empezó a observar a ver si el dueño le colocaba algún tipo de refugio, pero no lo hizo. Así que un día se fue a una feria de mercadería usada y compró una cucha. Se la llevó, el dueño contento, la instaló en una esquina del patio. Pero con el paso de los días, esta persona vio que el perro no la usaba, no le hacía caso. Seguía echado sobre la misma tierra, sobre el mismo barro, abajo de la lluvia. Esto me hizo acordar a un texto de la Biblia, donde plantea esta misma situación, pero dirigida a los seres humanos. Dice un texto de la Biblia hablándole al pueblo de Israel: porque así dijo Jehová, el Santo de Israel, en descanso y en reposo serán salvos, en quietud y en confianza estará vuestra fortaleza. Pero no quisieron. Pensalo, ven y que te cuento.

0: Te recuerdo nuestra vía de comunicación. 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

Claro a Cristo. Y seguía pensando en esta historia, ¿no? De este perro que vivía a la intemperie, abajo de la lluvia, el barro, el sol, el calor. Y que cuando se le compró un refugio, una cucha, no le hizo caso, no la quiso usar. Y siguió viviendo así como estaba, en medio de la suciedad, con las inclemencias del tiempo. Y así se registra tantas veces en la historia humana. Personas que, aunque se les ofrece ayuda, no la quieren aceptar, prefieren seguir en la misma situación en la que están, sabiendo, aún sabiendo que están mal, que su situación es desesperada. Una vez Jesús dijo un discurso de prácticamente de lamentación dirigido a Israel, este Israel que en ese momento estaba bajo el sometimiento al Imperio Romano, un Israel que esperaba a un Mesías, pero resulta que cuando Jesús nació, no lo aceptaron, no lo quisieron. Y él dijo: Jerusalén, Jerusalén, que matas a los profetas, que apedreas a los que te son enviados, ¿cuántas veces quise juntar a tus hijos como la gallina junta a sus polluelos debajo de sus alas y no quisieron? ¿Estaremos nosotros repitiendo esa situación? ¿Será que tanto nos acostumbramos a vivir en el barro, en el dolor, en la amargura, que ya eso se nos convirtió en nuestra zona de confort? Me hace acordar a una experiencia que escuché contada por un psicólogo de parejas que vivieron siempre peleándose. Y cuando hacían terapia y dejaban de pelearse, se separaban. Porque lo único que los unía era la pelea. Creo que tenemos que pensar nuestra situación. Y tenemos que incluso buscar ayuda para recibir ayuda. Muchas veces nuestras oraciones y nuestros pedidos no son respondidos por Dios, simplemente porque no estamos listos para recibirlos. Seguimos en Vení que te cuento con la mejor música.

0: Y ya nos tenemos que despedir. Esto fue todo por hoy. Se nos acabó el tiempo.
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5: Sé que nada es mejor que el amor.
6: Tú eres quien escucha toda oración. Aún a ti vendrá gente de toda la tierra. Salmos 65:2 está en la Biblia.
7: Sé que me amas, pero no lo siento. A los niños los podemos comparar como espejos. Ellos reflejan, pero no inician el amor.
6: Tú sabes que la necesidad número uno de nuestros hijos consiste en demostrarles nuestro afecto y nuestro amor. Es un hecho que la mayoría de los padres tienen sentimientos de amor hacia sus hijos. Sin embargo, son pocos los padres que comunican a sus hijos este amor, por la sencilla razón que no saben cómo hacerlo, y por consiguiente muchos hijos, muchos niños y niñas, en la actualidad, no se sienten amados y aceptados de manera genuina.
7: A los niños los podemos comparar como espejos. Ellos reflejan, pero no inician el amor. Si tú le das amor, te lo devolverán. Si no lo reciben, no tienen nada para dar. La paradoja es que hay muchos niños en la actualidad que no se sienten amados de un modo genuino por sus padres, y sin embargo, he conocido a pocos padres que no los amarán profundamente.
6: Una de las formas en que podemos demostrar nuestro afecto a nuestros hijos es a través de la mirada directa. Para muchos, esto parece algo relativamente de poco valor. Pero la mirada directa es decisiva no solamente para conseguir un buen contacto comunicativo con el niño, sino también para satisfacer sus necesidades emocionales. Entonces no podemos estar mirando hacia otro lado mientras que estamos conversando con el hijo.
7: Pues un niño usa la mirada directa con sus padres para nutrirse emocionalmente. Consiste simplemente en mirar directamente a los ojos de la otra persona con la cual se está comunicando. ¿Has intentado alguna vez obtener una comunicación con alguien que está mirando continuamente a otra dirección? Es muy difícil. Una de las cosas